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0: Llegamos a las 6 de la mañana, 21 minutos, 6 de la mañana, 21 minutos. Muy buenos días, buenos días, buenos días, buenos días, good morning. Muy buenos días para todos los oyentes de Diversa Radio 96.7, la radio de los colombianos y latinos en España. A la señora Inés se le ve contenta, a Jessica, a Marjuri, a Sofía. Buenos días para todos, espero que haya pasado un buen fin de semana, que hayan descansado, haya disfrutado de la piscinita. Si usted regresó de la playa ayer por la tarde, espero que le haya ido muy bien, que haya compartido en familia, que haya desconectado, que es muy importante. Siempre he dicho que cuando usted tiene esos días de descanso son para eso, para descansar, para desconectar. Si te vas de vacaciones, desconecta, no se ponga a pensar, ay, es que tengo que viene septiembre, que viene la cuesta de septiembre, que vienen los niños, que el colegio. No, no, no, no, no, no, no, no, no, no, no. Zapatero a sus zapatos, tiempo al tiempo, todo va llegando en su momento. Ah, es que yo ya quiero comenzar a pensar, quiero saber si los buñuelos de diciembre les he hecho esto. No, no, no, no, no, no, no, no, no. Diciembre, déjelo quietico. Vamos finalizando agosto, llama el septiembre, traerá su afán. El 611-431-462, 611-431-462, el WhatsApp está habilitado para que usted me levante la manito, me reporte la sintonía. Y ojo, porque el tema del día en el mañanero es sencillo. Confieso que los micrófonos están abiertos. Cuéntanos eso que nunca has contado a nadie. Eso queda entre usted y yo. Nadie más nos va a escuchar. Mañanero, ¿usted qué me está escuchando? Confiese que. Confieso que. Confieso que. Confieso. Confieso que me como el pegado de la valla del arroz. Confiéselo, no pasa nada. Confieso que le digo a la mujer que está bonita simplemente para que ya no pregunte más. Ay, hijo de madre, confiese. 611-431-462, 611-431-462. El tema ya en las diferentes redes sociales, ya en Instagram, en Facebook, en TikTok, en WhatsApp. Confieso que 611-431-462, 611-431-462. Seis de la mañana, 24 minutos, y a esta hora de la mañana saludamos a la compañera de fórmula. Acaba de llegar a los estudios de Diversa, Sofi, muy, pero muy buenos días, bienvenida al Mañanero.
1: Bueno, mi gente hermosa, buenos días. Aquí llegué puntualita con café en mano y energía arriba. Un saludo apretadito para todos esos oyentes madrugadores que nunca fallan, ¿me oyes? Arrancamos con toda la actitud, listos para mover esta mañana, mi gente.
0: Esa es la actitud, Sofi, esa es la actitud ganadora, actitud arrolladora. ¿Cómo le fue el fin de semana? Primero que todo, Sofi, ¿cómo estuvo el fin de semana?
1: Ay, mijo, movidito, rico, con saborcito, un rato de descanso, otro de trabajo, porque ya sabes cómo es esto, uno no para, pero bien, bien, recargada de energía para esta semana que viene con toda. Y bueno, atentos que hoy tenemos un programazo, noticias, risas y esa buena vibra que nunca puede faltar. Así que ponte cómodo, parce, que esto apenas empieza.
0: Eso es lo más importante, Sofi, eso es lo más importante. Y le pregunto sobre el tema del día para que arranquemos de una vez. El tema del día es, confieso que. ¿Qué vas a confesar, Sofi? Confieso que.
1: Ay, mi gente, bueno, confieso que. Que a veces me pongo a cantar sola en la ducha como si estuviera en concierto, a todo pulmón. Y después, cuando salgo, me da hasta pena si me escucharon. Pero bueno, confieso que ese es mi momento de desahogo total, sin miedo y sin jurado.
0: Ahí está, ahí está. Recuerde, los oyentes, 611-431-462, ya pueden mandar esa notica de voz al 611-431-462. Confieso que los micrófonos están abiertos. Cuénteme, nadie más nos va a escuchar. Sofi, usted y yo, ¿cierto, Sofi?
1: Exactamente, este es un espacio seguro. Aquí estamos entre parceros, nadie más nos escucha. Confieso que puede ser cualquier cosita. Y a veces hay cosas que uno se reprime o que no quiere sacar. Este es tu espacio para hacerlo, así, tal cual.
0: Confieso que, confieso que, confieso que. Me gusta, ay hombre, soy sincero, me gusta el pegado de la olla. Me gusta el pegadito de la olla.
1: Ah, no, no, no, pues que eso es un manjar de los dioses, mijo. Eso no es un pecado, eso es una delicia. Yo creo que eso es algo que muchos podemos confesar. Claro que sí.
0: Ya mismo, notica de voz al 611-431-462, 611-431-462, para que me reporte la sintonía ya mismo. 611-431-462. Le dura el día entero. Seguimos en el Mañanero, familia. Súbale el volumen.
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0: Rico, sabrosito de lunes. ¡Sale! Buenos días. Va despertando y va escuchando El Mañanero. El programa diferente, el programa de la gente. Aquí tú controlas. Yo simplemente soy aquí el pulpito que mueve esto. Esto es de ustedes, familia. 627, súbale, súbale.

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0: Qué rico a esta hora en el mañanero con Juan David Mesa. ¡Yay! 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
1: Buenos días Juan David, buenos días mañaneros. Saludito al primo y a mi compañerito Jorge y a todos los oyentes. Un día lleno de bendiciones. Bueno, sobre el tema del día, confieso que mi compañerito Jorge a veces se le abloja como la tuerca. Tiene unas paraditas como no sé, como más bien raritas. Un buen día y bendiciones para todos.
2: Saludos especiales a esta hora de la mañana para el turueño. ¿Ah, sí? Ahora ya le pongo la canción que me pidió. 6 de la mañana, 36 minutos, 6:36. 6:11, 4:31, 4:62. Tema del día, confieso que. Confiese. Los micrófonos del mañanero y de diversa, abiertos para los oyentes.

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0: Llegamos a las 6 de la mañana, 40 minutos, 6 de la mañana, 40 minutos en el Mañanero de Diversa Radio. La línea está habilitada al 611-431-462, 611-431-462. Los oyentes comienzan a llegar a la sintonía del Mañanero. Les recuerdo el tema, confieso que. Mándeme esa notica de voz confesando eso que usted no le ha contado a nadie o que le da nada. De acá estamos entre familia. Confieso que digo que ya voy saliendo cuando todavía estoy en la ducha. Ah, esa es buena, ¿no? Confiese. Confieso que a final de mes siempre abro la nevera 5 veces esperando que haya algo nuevo, que aparezca algo. Usted también de los que abre la nevera así un momento a otro y a ver qué hay por acá. Y esta es la de, le sale mucho a una prima mía. Confieso que digo que solamente una empanadita y termino comiéndome 4. Cuando usted le diga a esa persona, no, solamente una, prepárese, mijo, porque esa se va a comer 4 o 5. 611-431-462, 611-431-462. 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Nos vamos al 611-431-462, 611-431-462. Oiga, Sofi, le cuento que se pasó buena noche, ¿no? No hizo mucho calor.
1: Ay, sí, te digo, yo anoche también sentí como que una brisita sabrosa, o sea, no estaba tan pesado el ambiente. Una nochecita fresca, tranquila, como que se dejó dormir, ¿no?
0: Sí, bueno, se dejó dormir.
1: Eso es una bendición, la verdad, porque el calor no deja descansar a nadie.
0: Oiga, Sofi, cuéntame rápidamente cómo le fue el fin de semana, qué hizo por ahí para con la familia.
1: No, pues claro, el fin de semana fue más calmadito, pues me puse un poquito más tranquila, organicé mis cositas, puse música suave y bueno, también disfruté del fresquito porque eso no se puede omitir, siempre hay que disfrutarlo.
0: Sofía, ¿usted por qué parte de Madrid vives?
1: Por Plaza de Castilla.
0: Ah, Plaza de Castilla, vale. Sofía, ¿cuánto llevas ya en Colombia? Me pregunta la gente por acá. Pero ¿cuánto llevas ya en España?
1: Ay, no, pues yo ya llevo un ratico adaptándome ya al ritmo, al clima, la gente. Vamos, ya me siento aquí como en mi casa. Y bueno, pues una voz. A ver. Claro que sí, mi gente hermosa. Aquí seguimos con toda la energía en el Mañanero. Yo por acá, feliz de estar acompañándolos. Y recuerden que lo más importante hoy es que participen. Manden ya su nota de voz al 611-431-0462 y suelten esa confesión. Confieso que sea lo que sea, que les dé pena, que les dé risa, lo que sea. Queremos escucharlos.
0: Oiga, Sofi, usted viene por Plaza de Castilla, por acá me preguntan que si sola acompañada.
1: Ay, mijo, qué pregunta. Yo por Plaza de Castilla ando más bien acompañada de buenos planes, buena música y sobre todo buena vibra. Y claro,
0: esta tiene mucho cuento. Sofi tiene mucho cuento. 6 de la mañana, 45 minutos. Joanita, muy buenos días.
2: Buenos días, mañaneros. Con la bendición de Dios por delante siempre. Pues les confieso que no me gusta cocinar. Lo detesto, no me gusta cocinar. Bueno, bendiciones. Un hermoso inicio de semana. Que Dios los bendiga.
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3: 10 de la mañana, oiga, 10 minutos nos separan de las 7 de la mañana. 10 para las 7. Feliz lunes, familia. Sonando en el mañanero. Qué rico, sabroso. Y llorando se fue. ¿Y cómo dice? 611-431-462. Mancha blanca, mancha negra. Muy buenos días, chicos. Ya vengo con ustedes.

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Llegamos a las 7 de la mañana, 2 minutos, 7 de la mañana, 2 minutos en el Mañanero. Contenta se le ve. El 611-431-462, 611-431-462, el WhatsApp está habilitado. Seguimos con el tema del día, confieso que. Es el momento que usted confiese, ¿qué va a confesar? Confiese que. Confieso que de niño yo era tremendo. Se lo confieso, oyente. Yo de niño, ay, ay, ay, las pelas que me gané.

0: 611-431-462. Por acá me llega saludito don Roberto Merchán. Me dice por acá, buenos días familia, que hoy sea el comienzo de una semana llena de salud, amor y respeto en sus corazones y de mucha prosperidad y felicidad en sus vidas y en sus hogares. Que Dios bendiga, guarde y proteja a cada miembro de nuestras familias y bendiga a todas las familias, en especial en las que están atravesando un momento difíciles en nuestros países como Colombia y Venezuela. En todos los países del mundo, que haya mucho amor, bondad y misericordia de Dios en la faz de la tierra. Les deseo un excelente día a todos, que Dios me los bendiga y guarde y me los proteja siempre. Un abrazo. Palabras siempre espectaculares de don Roberto Merchán. Un abrazo gigante, don Robert. Fiel oyente del Mañanero. Oiga, nos vamos por acá a analizar noticias a esta hora de la mañana. Nos vamos a analizar cómo amanece el mundo por acá. Vámonos a ver por acá qué noticias tenemos a esta hora de la mañana. Cientos de inmigrantes reclaman su derecho de asilo en Ceuta. No queremos volver a Marruecos. Son las palabras de uno de los inmigrantes que sigue la situación tensa en Ceuta. Sofi, ¿qué es lo último que se sabe de allí?
1: Claro, dame un segundito y mira eso. Juan, sigue siendo una situación muy delicada en Ceuta. Cientos de migrantes mantienen su petición de asilo y repiten ese mensaje que mencionas, no quieren ser devueltos a Marruecos. Mientras tanto, el gobierno español mantiene su postura de cooperación con Marruecos y asegura que no habrá regularizaciones masivas. Todo se está manejando caso por caso.
0: Noticias importantes. ¿Qué otras noticias tenemos por ahí a nivel mundial, Sofi? Tres noticias relevantes. Y que me digas el último...

0: fallecidos mientras los equipos de rescate siguen trabajando en las zonas más afectadas.
1: Noticias importantes hasta ahora de la mañana para que usted salga bien informado. Salga, asciende a 289 víctimas por el terremoto en Colombia del pasado lunes. Ese es el último reporte que se sabe, y más de 4,187 heridos. 143 personas permanecen desaparecidas. 143 personas todavía permanecen desaparecidas. Es el último reporte que se conoce desde Colombia.
0: Eso es, Juan. El último balance oficial confirma 289 personas fallecidas, 4,187 heridas y 143 desaparecidas.
1: 611-431-462, 611-431-462. Ve, Sofía, vamos a saludar en este momento a la Mancha Blanca y a la Mancha Negra, todo el gremio de los taxis, del VTC, los chicos que madrugan siempre prestando ese buen servicio. Un saludo muy especial para el combo del Cabezón, que siempre mantiene en la zona de Atocha. Y saludo también para el combo del Flaco, que es de VTC, que ellos siempre mantienen rodando por toda la parte de Vallecas, San Epifanio. Así que ya sabe, pues, combo de VTC, combo del taxi, siempre en sintonía con el Mañanero, Sofi.
0: Eso es, mi gente linda, un abrazo gigante para todos los parceros del volante, los taxis, VTC, que desde bien tempranito se conectan con nosotros. Ustedes son los que mueven la ciudad cuando muchos aún están dormidos. De verdad, gracias por esa sintonía fiel y por llevar el Mañanero en cada ruta.
1: Hay veces que abordo un Uber o hay veces que abordo un taxi y resulta que, coincidencias de la vida, siempre doy con un oyente. Siempre nos podemos hablar ahí, muchos no me conocen. Y le, ay, ¿cómo así usted es el de? Yo lo escucho todas las mañanas. Oiga, qué bonito es cuando te lo reconocen uno en la calle. Sofi, le ha pasado, me imagino, ¿no?
0: Uf, sí. Es una sensación muy linda, la verdad. Es como que de repente te das cuenta que de verdad estás acompañando a la gente en su día a día. Ese reconocimiento espontáneo no tiene precio, es pura gasolina.
1: Total, total, total. Son las 7 de la mañana, 8 minutos, 7 de la mañana, 8 minutos. Por acá nos vamos con WhatsApp hasta hora de la mañana. Vamos a ver qué nos dice por acá. A ver, oiga, nos dice por acá, en sintonía, mijo, Alejo, siempre en sintonía. Me dice eso. Leo, vamos, escuchemos a ver qué nos dice Leo.
2: Buenos días, Juan David, un saludo para así todos los oyentes. Buen comienzo de semana para todos. Y como siempre, mucho ánimo a la tierrita. Tema del día, confieso que cuando yo estoy solo en casa, los sábados haciendo el aseo y escuchando mi música, me pongo a bailar con la escoba. Lo confieso.
0: Ese es, me encanta. Grande Leo, bailarín oficial del aseo. Eso es actitud. Así se limpia el hogar y también se limpia el alma. Un abrazo gigante para ti. Sigue moviendo esa escoba con sabor.
1: Viejo Leo, muchas gracias. Métale ritmo, métale sabroso. Es lunes, iniciamos. Buenos días para todos. Usted acaba de llegar a la sintonía. Tema del día, confieso que. Mándeme notica de voz al 611-431-462. Comienza a amanecer en la Comunidad de Madrid.

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1: Hola, buenos días, Juan David, y a todo el parche mañanero. Buen inicio de semana, felicidades a todos, que Dios los bendiga. Y nada, seguir con la rumba aquí desde Torrejón de Ardós. Cuídense mucho.
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3: Saludos especiales para toda la familia en Torrejón de Ardós, en Coslada, San Sebastián de los Reyes. Jesús, panita, gracias por la sintonía. El 611-431-462. Al control, Juan David Mesa, el de siempre. Ocho años acompañándote con el mañanero.

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2: 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Estado del tiempo, Sofi, para el día de hoy en lo que es la Comunidad de Madrid, ¿qué temperaturas tendremos?
3: Déjame mirar un segundito. Claro que sí, gracias a Ícualo, el neobanco que te abre la cuenta en 7 minutos con tu pasaporte, les cuento cómo viene la vuelta. Hoy va a ser calor del bueno, mi gente. Arrancamos la mañana con unos 20 graditos bajo un cielo mayormente despejado. Pero atención, que la máxima se trepa hasta los 37 grados, mínima de 22. Así que a hidratarse y no olviden la crema solar. Mañana pinta más caliente todavía. Vaya preparando la sombrillita.
2: 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Oiga, ese estado del tiempo, Sofi. El fin de semana estuvo caluroso, pero ya van a comenzar a bajar un poquito las temperaturas. ¿Tendremos ya temperaturas más bajitas a lo largo de la semana?
3: Déjeme ver. Sí, Juan. Por suerte, la semana se va suavizando. El miércoles ya baja unos 35 de máxima y desde el jueves ya estaríamos hablando de unos 30 a 31 grados, con noches más fresquitas, rondando los 17 y 18. Así que sí, poquito a poco se va a ir aflojando el calor y se va a sentir un ambiente más agradable para terminar la semana.
2: Prepárense pues, hombre, que ya van bajando las temperaturas. Se dice que se podemos decir que ya esa ola de calor ya la dejamos atrás, ya vamos despidiendo el verano poco a poco, o sea, ya no vamos a tener las temperaturas de 38, ni de 39, ni de 40, sino que vamos a manejar temperaturas, Sofi, entre los 23 y 27 grados.
3: Voy a revisar un segundito. Exactamente, Juan. Lo más fuerte de este episodio de calor se queda entre hoy y mañana. Desde el miércoles empieza a bajar poco a poco y para finales de semana hablaremos de un ambiente mucho más llevadero, con máximas sobre los 30 o 31 grados y noches más frescas. Aún no es momento de hablar de máximas de 20 y tantos en Madrid, pero sí se va a notar el alivio en comparación con estos picos de 37 y 38.
2: 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Por acá me llega un saludito a esta hora de la mañana. Juan David, buenos días, escuchándote desde la parte de Aluche, ya montada en el metro rumbo al trabajo. El mono hoy salió muy dormidito, dicen por acá. Sí, el mono ahí está saliendo el monito, lo veo aquí en el horizonte, en el décimo piso de Diversa Radio. A propósito de la gente que me está preguntando por Rosa y por Amparo, ninguna de las dos ha salido. No, ninguna de las dos ha salido, ni Rosa ni Amparo. Hay que esperar a ver qué sucede, hombre, si de pronto sale más tardecito, yo les informo en pocos minutos. 611-431-462, seguimos, no paramos. El gran Eddie Santiago, sonando en el mañanero.

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3: Aquí reportando sintonía. Hola, hola, buenos días, mañaneros. Aquí reportando sintonía desde Torrejón de Ardós. Feliz día para, feliz inicio de semana y que todos estemos contentos y disfrutando de la buena música, disfrutando del trabajo, del clima y de la vida, que es lo más importante. Vale, un saludito a todos.
4: Canción solicitada a través del 611-431-462 desde Torrejón de Ardós.

0: cómo sonaba de rico esto, ¿no? Bautizo, primera comunión. Después del arroz con pollo sonaba esto, y hágale. 7 de la mañana, 37 minutos, 7, 37 familia. Este es el Mañanero, el programa diferente, el programa de la gente. 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
0: 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Seguimos por acá en el WhatsApp rápidamente, saludando por acá. Mauro, muy buenos días. Mauricio en sintonía. Edwin Orlando Casañas. Edwin, muy buenos días. Jorge Hugo, buenos días, papá. Buenos días y feliz inicio de semana. Dios los bendiga. José Castrillón en sintonía. 611-431-462, tema del día. Confieso que... confieso que soy malo para el inglés. Soy sincero, confieso que soy malo para el inglés. Pero el colombiano lo habló ahí más o menos, ahí más o menos. Saludos especiales para toda la gente que está en sintonía hasta ahora desde Las Rosas, desde Majadahonda. Hola Juancho, buenos días, escuchándote desde la Renfe de Las Rosas. Camino al trabajo, muchas gracias. Oiga, le quiero mandar un saludo muy especial a una familia muy bonita, una familia muy hermosa. Saludos para Fernanda Castro y para su familia, para Alexander, para Adán, para Ainhoa. Ellos van de camino, ay, van de viaje, qué bacano, van de para Murcia. Oiga, para Fernanda, para Alexander, para Adán, para Ainhoa. Feliz viaje, chicos, que la pasen rico. Me traen una botellita de agua de playa, a ver. Una botellita de agua ahí de la playa, me la traen, por favor, y un poquito de tierra. Si es tan amable, hombre. Fernanda Castro. Sí, sí, sí, sí, sí, sí, sí. Estilista Fernanda Castro, estilista, que ya está ubicada en el camino de los Vinateros 172. Pronto la tendremos aquí en la radio. Fernanda Castro. Voy a ver si me hago el cambio extremo yo, a ver si de pronto algún ya. Uno feo toda la vida tampoco puede quedar, ¿no? Hombre.

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2: Y ya que estamos de clásicos, porque ese que sonara un clásico. Vamos rumbo a Colombia. O rumbo a Murcia mejor. Ay, abacita. Si usted no se le eriza la piel como para grisales con esta canción, papito. Súbale 5. Este es el mañana.

0: Buenos días, Juan David. Buenos días, mañaneros. Bendecidos días para todos. Mucha fuerza en toda esta tragedia. Y el tema del día. Yo confieso que cuando voy a un buffet, pague lo que pague, si pago 20, 25, lo que sea, yo siento que tengo que desquitar ese dinero. Si hay cerveza ilimitada, pierden el año conmigo. Si hay carne ilimitada, pierden el año conmigo, porque yo siento que tengo que sacar esos, ese el valor que pagué al tope. Y eso de que era tremendo cuando era niño, eso es puro cuento. Es tremendo. Y si no, que lo digan las primas. Además, las empanadas no son un sacrilegio que se coman varias, porque es que comerse una sola es un delito.
1: 2x1 de Jorgito.
2: ¿Cómo te quiero, Colombia?
1: ¿Cómo te quiero, Colombia? 7:53. Súbale el volumen. Ya le hago la invitación, vámonos para Pereira. Arepa con queso bien rico.

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16: Buenos días, Juan David, el mañanero. Qué belleza que ustedes me despiertan con esa belleza de canción. Me fascina. Gracias, me alegro. Me desperté riendo porque me gusta mucho esa canción. Es bella, bella, bella, bella, bella. Un abrazote desde Gotemburgo.
1: Un saludo muy especial para Elizabeth desde Gotemburgo. Sintonía total. Fernanda, Alex, súbale el volumen. Año 1993. El parcelo, Carlitos Vives.

0: Oiga, ombliguito del mes prácticamente. Ombliguito del mes. 8 de la mañana, 6 minutos, 8, 6. Venga, sígame levantando la manito. Usted que va de viaje, usted que está trabajando hasta ahora, usted apenas está saliendo de la casita. Dígame buenos días, hombre. Dígame buenos días, dígame buenos días. Oiga, por ahí me están preguntando que el mañanero cuando se va de vacaciones. Oiga, ya que lo están preguntando por ahí, yo le por acá saludo antes a Antonio. Venga, Antonio, buenos días.
1: Buenos días, Juan David. Bendiciones, vamos a por el lunes. Un poquito malo con la garganta, pero ahí vamos.
0: Siga chupando guaro. Siga chupando guaro. Ah, bueno, es que luego están quejando, luego están quejando. Claro, pero cuando estaban el sábado a las 3 de la mañana volteando la botella, ahí sí no decían nada. Oiga, saludos para Gildardo Patiño desde Valdemoro. Joanita Valencia. Saludos para Leo, para Antonio. Oiga, Antonio me dice por acá, buenos días, Juan David, aquí limpiando la ciudad. Con la mejor compañía, con el mañanero. Confieso que mientras limpio, voy cantando. Y bailando con la escoba. Ah, no, no, no, otro que baila con la escoba. Antonio, un abrazo gigante. Me lo encontré este fin de semana en el restaurante La Suegra. Oiga, saludos para Jesús, para José, para Jorge Hugo. Oiga, saludos para el panita Mauricio. Esa mujer lo tiene dominado, esa mujer, mejor dicho. Mauro antes, Mauro lo veo cada año, lo veo solamente en las navidades. De resto no lo dejan salir. No, no, no, no, no, no, no, por Dios bendito. Alejo, no me tire así tan feo, papá, porque usted sabe cómo es conmigo. Sé secretos. Así que quedémonos calladitos, Alejo, que ahora está diciendo por ahí en el audio que yo era tremendo de chiquito, tremendo de chiquito. Sí, un día me le robé 500 pesos a mi abuelito, que en paz descanse, para ir a jugar a la Play. Ah, María. Y me mandaban por 200 de cilantro y le decía al señor de la tienda, don Carlos Suaza, don Carlos, fíjeme los 200 que paraba mi abuela. 200 de cilantro. Iba de 200 en 200, recogía 1,000 pesos y me jugaba una hora de Play 64. Ah, bueno. Saludos para Yamilé también por acá que nos escribe. Buenos días, Yamilé. Elizabeth, ¿qué pasó?
2: Ay, bello, y ahora esta otra. No, no, no. No. Hoy se puso, pero... excelente en la música, mucho mejor que los otros días, bello, gracias, muy amable.
0: Ay, tan bonita Elizabeth, ay Dios mío, Elizabeth ya tiene el cafecito hecho, mi amor, las arepitas, almojabanita, hágame una changuita, Elizabeth, que se te una changuita, en Gotemburgo comen changuita. Oiga, desde Gotemburgo escuchándolo uno, María. Venga, un saludo muy especial para Alexander, que va aguantando un tormento, no sé hace cuántos años, pero él va aguantando, dice que está en modo supervivencia. No voy a decir el nombre del tormento porque no. Luego no le hacen el cambio extremo aún y no. Familia, prepárese que me van a volver como un titi. Voy a quedar, mejor dicho, ahora sí. Me queda faltando ganarme la lotería y listo. Y apague y vámonos, me van a dejar como un titi en septiembre. Van a hacer el cambio extremo. Oiga, saludos para Alex Herrera, que también está en sintonía. Alex, buenos días. Ana, desde Pinto, buenos días.
3: Buenos días, Juan David y Pache, el mañanero. Que tengan un buen inicio de semana. Como dices tú, ya estamos en el ombliguito de agosto. Eso ya está casi terminado. Yo empiezo con el tic-tac, tic-tac para mis vacaciones, porque yo soy de las que las cojo en septiembre, cuando todo el mundo ya está trabajando. Bueno, un besito desde San Martín de la Vega.
0: Desde San Martín de la Vega, hombre.

0: Besito también para ti. Muchas gracias, Ana. Gracias por la sintonía. Elizabeth, ¿ya tiene el cafecito, la changuita, mi amor?
1: Sí, señor. Yo hago arepitas con queso muy ricas y changuita o caldito con huevo. Es la comida que tenemos de menú aquí en casa el día jueves.
0: Ay, Dios.
1: Bueno, ya lo saben. Y cuando se quieran aparecer por aquí, bienvenidos. Que con un ajíaco con pollo los puedo recibir.
0: Ay, Dios mío, bendito, hombre. No, no, pues yo, oiga, yo voy pero con Sofi. Yo solo no me voy por allá. No, no, no, yo me voy con Sofi. Vamos a preguntarle a Sofi. Oiga, Sofi, me invitaron que es que para Gotemburgo a comer changua y a comer ajiaco. ¿Usted me acompaña o qué?
2: Uy. Ay, no. La changua es curiosa, ¿no? Es lechita caliente con huevo y pan. Mientras que el ajiaco es puro sabor, es un plato muy rico. Yo me apunto más al ajiaco, te soy honesta. Con arrocito, alcaparritas, la cremita, es riquísimo. La changua, te la dejo a ti, parce.
0: Ay, está hace mucha boleta. Pero usted paga los billetes a Gotemburgo, ¿no?
2: Ah, no. Los tiquetes los pones tú, mijo.
0: No.
2: Yo pongo la buena energía, la buena onda y la tertulia. Pero no. El que invita paga, ¿no?
0: Sí. Así, puras frases de mi prima. Ay, no, usted invita, usted paga. No.
2: O sea, no, la próxima vez me invitas tú.
0: Sofi, usted ha escuchado que es que por ahí mucho la palabra supervivencia la están utilizando mucho, que por ahí muchos hombres y mujeres ya están en modo supervivencia.
2: Uf, sí, total, eso se escucha un montón últimamente. La gente anda como corriendo todo el día, apagando incendios, sin tiempo para respirar, muchos en modo resolver y aguantar.
0: No, usted está hablando de otra cosa, está hablando de otra cosa. Yo tengo por ahí un amigo que está en modo supervivencia y tengo tres amigas también que están en modo supervivencia.
2: ya entendí por dónde va la jugada.
0: ¿Usted sabe, Sofi, por dónde modo... usted sabe por dónde le entra el agua al coco?
2: Está en el modo supervivencia sentimental.
0: Eso. ¿Usted sabe por dónde le entra el agua al coco, Sofi?
2: Ay, yo creo que por todos lados. Pero nada, modo supervivencia a nivel emocional, ya entendí, ¿no? Esquivando dramas, haciendo malabares, es lo que te puedo decir.
0: Ya aguantando pues que es lo nada. Que toca, ¿no?
2: Pues mucha fuerza para ellos, que todo mejore. Y si no, pues por lo menos que se puedan reír en el intento.
0: Ocho de la mañana, 14 minutos. Este es el Mañanero, el programa diferente, el programa de la gente. Elizabeth, muchas gracias. Ay, esa Sofi. Me la llevo para Gotemburgo, me tengo que pagar el pasaje. María. 8:14, súbale el volumen.

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2: Muy buenos días, buen inicio de semana y bendiciones a todos. Yo, por la A3, rumbo a Valencia. Bendiciones a todos.
3: Para las mujeres que cambian a los hombres por niños de cara bonita, les digo que es mejor un pobre feo, pero macho. Y suena así.
4: Y si lo dice Darío, Darío, es así. Yo mejor me quedo con la carita que tengo. 8 de la mañana, 20 minutos, 8:20, llegando al final del mañanero. Estamos de lunes, súbale el volumen. ¿Qué pasó?

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1: Y es el momento de servirlo. Sí, sí, sírvalo, sírvalo. Voy con 50. 8:23 en el mañanero.

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8: Y a las 8 de la mañana, 30 minutos, desempolvando el vinilo, el acetato, los cassettes. Rumbo a la Virginia. 8:30, súbale el volumen.

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0: 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Oyente en la línea, muy buenos días. A ver, por acá no tengo, a ver si tengo el oyente, a ver. A ver, no lo tengo aquí, a ver. Oyente en la línea, buenos días. Buenos días. Hola, buenos días.
2: Hola, buenos días.
0: ¿Con quién tengo el gusto?
2: Con Luis.
0: ¿Con Luis?
2: Sí, con Luis.
0: Luis, apellido.
2: Castro.
0: Luis Castro, oiga, Lucho, ¿por dónde anda hasta ahora?
2: Estoy yendo a ver un pasonero.
0: Ah, bueno, hombre, eso está muy bien, mucho trabajito.
2: Sí, acá hay mucho.
0: Ah, bueno, gracias.
2: Todos los días.
0: Eso es lo importante, muchas gracias por escucharnos. Luis, ¿se va a ir para el bar Restaurante Fénix acompañado o solito?
2: Solo.
0: Listo, ahí le regalo a usted ese desayunito. Pases entre las 9 y las 12 del día para hoy. Y dice que se ganó un desayunito con el mañanero. ¿Listo?
2: Muchísimas gracias. ¿Dónde es la dirección?
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2: Vale, muchas gracias.
0: Un abrazo, feliz día. Tengo por acá también otro oyente en la línea. Muy buenos días. Oyente, buenos días. Oyente en la línea, buenos días.
3: Hola, ¿qué tal? Buenos días.
0: ¿Con quién tengo el gusto?
3: Milton Fernando Ortega.
0: Milton, a ver, lo anoto por acá. Milton, a ver, Milton. Milton Fernando, ¿no?
3: Sí, son dos nombres, Milton Fernando y el apellido Ortega.
0: Ah, Milton Ortega, lo voy a poner así, Milton Ortega. Oiga, Milton, ¿desde dónde en sintonía?
3: Vicálvaro.
0: Vicálvaro, ah, hombre, eso está muy bien. Oiga, hoy ¿qué va a confesar el día de hoy con el tema del día?
3: No tengo nada que confesar.
0: Oiga, ¿confieso qué? ¿Usted qué confiesa? Algo tiene que confesar. Confiese que se le come la comida a la señora, ¿no?
3: Eso.
0: Oiga, Milton, le regalo ese 2x1, ¿vale? Paga uno, comen dos, ¿listo?
3: Vale, pero yo voy solo.
0: Ay, papi, no, nada más puedo. ¿No tiene alguien más para ir? No tiene con quién,
3: bueno,
0: ir.
3: Bueno, ahí yo quedo entonces.
0: Listo, llévese a un compañero, un amigo, 2x1, paga un desayunito y comen dos, ¿vale?
3: Listo.
0: Entre las 9 y las 12 del día, Calle Olvido 16, ¿vale?
3: Perfecto, gracias.
0: Milton, un abrazo gigante, cuídese mucho.
3: Igualmente, hasta luego.
0: Chao, papá. 611-431-462, 611-431-462. Me queda solamente un desayunito 2x1. Solamente me queda un 2x1. 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Seguimos, no paramos, seguimos.
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2: A las 8 de la mañana, 45 minutos, 8:45, familia, me despido. Nos encontramos mañana, si el día arriba me lo permite. Que tengan una excelente semana, un excelente lunes. Ya viene, en pocos minutos, don Álvaro Hernández con Todo Noticias Latinas. A las 12 del día, llega Deporte y Punto con el Boli. A la 1 de la tarde, Mayra Puerta a la hora de comer. A las 3 de la tarde, Yasmín Maldonado con Pide Tu Música. Y a las 7 de la tarde, DJ Giovanni desde La Querendona, Trasnochadora y Morena, Ciudad de Pereira. Chao familia, se les quiere gratis, que Dios los bendiga. Un abrazo para los panas, un besito para las reinas. Juan David Mesa te acompaña de 6 a 9. Chao, chao.

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2: Buenos días a todos, buenos días a todas. Esto es Todo Noticias Latinas desde aquí, desde Diversa Radio 96.7. Gracias por estar ustedes pendientes de esta señal hoy día... día lunes 17 de agosto. Con el paso de las horas, pues como ustedes imaginarán, se hace cada vez mucho, mucho más difícil encontrar algún atisbo de esperanza de vida entre los afectados por el terremoto en Colombia. Colombia avanza y avanzaba en las últimas horas en la remoción de los escombros que dejó el terremoto de hace una semana, ya con muy pocas posibilidades de rescatar sobrevivientes entre más de un centenar de personas que se reportan como desaparecidas. El ruido de las retroexcavadoras, las grúas y los camiones han empezado a formar parte del paisaje en zonas donde, por el contrario, hasta hace unas horas, pues se pedía silencio con el puño en alto, especialmente cuando se tenía por parte de los rescatistas algún atisbo de vida, cuando encontraban a partir de sus aparatos, de sus sensores, con la última en tecnología, pues algún tipo de movimiento o algún tipo de sonido o algún tipo de señal que pudiera determinar que allí había vida. Casi 300 personas han muerto, ese es el balance final y por lo menos el balance hasta ahora, y la Autoridad de Atención de Desastres está reportando 140 personas desaparecidas, principalmente en ciudades donde el escenario de las últimas horas pues es desolador. Viviendas que están deshabitadas, locales comerciales cerrados, en fin. En Pereira, una de las ciudades más devastadas, las máquinas ya convirtieron toneladas de escombros en pequeñas montañas de ladrillos y varillas. Esto pues también ha generado preocupación por parte de un grupo de rescatistas que considera que había que esperar un poco más porque ellos estaban obteniendo algún tipo de resultado buscando vida. Sin embargo, los tiempos son los que son. Desde las administraciones ya se dice que esas labores de rescate, de búsqueda de vida, pues son ya imposibles y que por el contrario ahora toca la siguiente fase, que es esa, la de la remoción de escombros, que se hace, se permite, se puede hacer a partir del movimiento de maquinaria pesada, maquinaria.

0: en un QR para que rellenen una información, ya se quedan, se apoderan de estos datos y con ellos lo que pretenden es quedarse con esas ayudas que están destinados realmente a los afectados. Pero pues vámonos a la ciudad de Cali, porque varios médicos han denunciado que la Personería de Cali quiere quitarle las donaciones que están entregando a la ciudadanía, quieren llevarse esas donaciones. Ayer mensajes como que circularon entre médicos advertían esta denuncia. Todavía no se tiene claro el porqué, pero entre los mismos médicos sí dejaban ver esta preocupación de que las
1: Desde
0: ayudas
1: el
0: se
1: día
0: las
1: de la
0: estaban
1: tragedia
0: llevando.
1: estoy como médico voluntario aquí en el refugio. Tenemos este centro de acopio. Desde el mismo día arrancamos con hora cero y la gente, la comunidad ha venido trayéndonos cosas. Nosotros ya hemos hecho brigadas, fuimos hoy a Alto Nápoles, fuimos a Jordán, fuimos lo del Danubio ahí en Nápoles, en Alto de Santa Elena. Acabamos de regresar y nos encontramos con la noticia de que la alcaldía quiere mandar a recoger esto y la alcaldía no ha dado ni un peso, mi hermano. No ha puesto ni un peso de nada. Ni siquiera se han aparecido por aquí. Y ahora dicen que vienen por esta vaina, por todo lo que tenemos aquí, a recoger todo esto. Vienen dos camiones, que saben que este es el centro de acopio mayor. Vienen dos camiones con alimentos y entonces pues no sabemos qué hacer.
0: Quizá uno de los alcaldes que más reprimendas ha recibido de la población es el alcalde de Cali, precisamente Alejandro Eder, porque no entienden el por qué, en este caso, ha rechazado ayuda de voluntarios, de gente venida de países distintos a de donde se ha privilegiado la ayuda. Estamos hablando de Israel, Estados Unidos y Ecuador, que básicamente son los países con los que hay sintonía política, con lo cual pues se demuestra que la tragedia y la ayuda a la tragedia se ha ideologizado, esto se salió de las manos. Y aquí en el transcurso de este comentario pues me propongo hacerles un resumen de este tipo de situación que se contempla con pesar y con mucha angustia, porque hay quienes ya dan por descontado que Colombia tiene lo que se requiere para eso, que con Estados Unidos, con Israel y con Ecuador es suficiente, pero por supuesto que no es lo que está sintiendo la gente en terreno, no es lo que están sintiendo los familiares de las personas que no aparecen, y no es lo que sintieron aquellas personas que fueron rescatadas precisamente por esos rescatistas voluntarios que sin autorizaciones y sin nada simplemente cogieron un avión, llegaron a Colombia y han logrado tener en este caso un trabajo muy arduo que se ha notado y que la comunidad precisamente les ha reconocido. Este es el caso, por ejemplo, de los topos que provinieron, estos rescatistas provenían de Venezuela, donde también estaban ayudando a salvar vidas. El alcalde Eder, pues parece que esto no lo entiende y por eso ha recibido el rechazo, la indignación de muchos vecinos que incluso le han increpado y lo han invitado a marcharse de estas zonas.
2: Tómese la foto en otro lado. Aquí está la gente que está levantando piedras, no tomándose fotos. No, aquí estamos levantando piedras, tomando. Toda la comida que hay la dio el pueblo, no la dieron ustedes, papá, no la dieron ustedes. Usted como alcalde tiene recursos y pide ayuda del pueblo, no sea descarado, hermano, no sea descarado.
3: Que vaya, que vaya.
2: No sea descarado.
4: No, la gente está hablando,
2: la gente está hablando. Váyase de aquí, señor. Váyase, váyase, váyase de aquí. No, que se vaya, hermano, que se vaya. Váyase, váyase, váyase de aquí, señor, váyase.
0: Bueno, esto en Cali. En Pereira, pues ocurrió algo también muy lamentable. Se impidió que los bomberos voluntarios pudieran ayudar, que los bomberos voluntarios de la ciudad pudieran ayudar. En plena transmisión para redes, el abogado Alejandro Arango, que fue director del Cuerpo de Bomberos Oficiales de Pereira, pues se les hizo una pregunta. Él estaba con la directora actual del Cuerpo de Bomberos Oficiales de Pereira y estaba él, que fue director del Cuerpo de Bomberos Oficiales de Pereira, ahora es bombero voluntario y por supuesto que siendo de allí, habiendo sido director del Cuerpo de Bomberos Oficiales, pues se apersonó en la zona para ayudar. Es lo que haría cualquier persona con cualquier tipo de grado de sentido y de empatía, por supuesto. Pues resulta que allí se encontró que la directora le pusieron un micrófono y ella dijo que estaban colaborando de manera armónica, que estaban ayudando con todos, y él automáticamente le dijo: "No, señora, lo que usted está diciendo no es cierto", y el país va a saber dentro de unos días, porque ahora no toca, no podemos entrar en esas divisiones, pero el país va a saber todo lo que ha ocurrido aquí.

0: fue el momento en el que quedó en evidencia esa grieta?
1: Me estaban filmando.
2: No, estamos mostrando que ustedes, los bomberos voluntarios, están trabajando sin ningún inconveniente. Hemos tenido todos estos días el apoyo de los bomberos. Todos los que quieren venir sin ningún problema lo pueden hacer.
3: Ok, ratificando eso, Alejandro. Mentirosa, no hay ningún problema.
1: Sí, hay problemas. Hay problemas y problemas serios, institucionales. No hay articulación y eso no se hace. El trabajo de las entidades se tiene que hacer articuladamente. Y ella está diciendo mentiras.
3: Pereira, ¿dónde está la mentira? ¿Dónde está la mentira
1: de todo esto? Pues este no es el momento. Aquí todos tenemos que camellar y vamos a camellar fuerte. Pues este no es el momento. La otra semana o en dos semanas saldrán muchas verdades de eso.
0: Ya todas estas, pues sumemos el curioso, lo curioso que resulta el llamado que hace el ministro del Interior, Rodrigo Lara. Primero, pues al saludar a las víctimas en Venezuela con su casa en el suelo, evidentemente. Y llega y les dice, ¿qué ha habido? ¿Bien? ¿Cómo te ha ido? Es la pregunta que hace en este saludo protocolario, ¿no? Que puede habérsele pasado, evidentemente, pero pues de todas formas resulta chocante saludar a una persona afectada con su casa en el suelo preguntándole ¿qué ha habido? ¿Bien? ¿Cómo te ha ido? Y luego, pues lo que sí es mucho más reprochable, ¿no? Porque lo otro puede ser una salida espontánea de un saludo espontáneo, pero cuando le dice que lo está invitando a los afectados a que arreglen ellos mismos sus casas en dos minutos, que ellos les traen material y que ellos en dos minutos tienen resuelta la situación. Esto lo hizo en Buenaventura. Buenaventura,
4: ¿cómo te va? Ministro del Interior. ¿Te ha ido bien? ¿Cómo te ha ido?
2: Bien.
4: Bueno, entonces aquí conseguimos la madera, conseguimos también cemento para los soportes. Ellos mismos arreglan. Aquí el piso es de cemento. Algunas son de madera. Entonces necesitamos también madera. Los que hagan aglomerados, los que madera, necesitamos material de madera para poder arreglar estas casas. Y ellos mismos ponen la mano de obra y la arreglan en dos minutos, ¿no es cierto? Si le damos los materiales, que son las varillas y el cemento, ella pone el maestro y hace sus columnas y sostiene su casita.
0: En dos minutos, dice el ministro Rodrigo Lara. En dos minutos. Pero por increíble que parezca, los recursos con los que se cuenta que dejó el gobierno anterior, entre otras cosas, no se utilizan por razones ideológicas. Esto ha pasado con el buque hospital Bencos Viejo, que no olviden ustedes que fue una construcción al 100% que hicieron los astilleros en Colombia de la Armada. La Armada Nacional construyó dos buques, este es uno, ¿no? En el departamento del Chocó, para poder, que por cierto tienen la posibilidad de ir por mar y por río, tienen esa dualidad de este tipo de naves construidas al 100% por los astilleros colombianos, los astilleros de la Armada Nacional, y resulta que ese buque hospital que se está necesitando en el departamento del Chocó no está siendo utilizado por razones ideológicas. Ese buque hospital que está equipado con quirófanos, con aparatología, que tiene personal, entre otras cosas, no está siendo utilizado porque sencillamente fue un buque hospital que dejó el gobierno pasado, el de Gustavo Petro. A ese grado de estupidez humana hemos llegado, a ese grado de estupidez humana. Así que pues aquí se denuncia, ¿no?, que el hecho de que se requiere ese buque hospital, pero que no se permite su uso. Como les digo, está fondeado, ¿no? Está aparcado en el puerto porque no se permite el uso y aquí ya lo necesitan.
5: Y yo lo leo de la siguiente manera. El buque hospital que se instaló en Buenaventura fue mostrado como un logro por parte del gobierno Petro. Eso fue una cosa reciente. Ya en los últimos meses de gobierno, el presidente viaja a Buenaventura, el expresidente Gustavo Petro viaja a Buenaventura. Además, este buque tiene una intención de reconocer los saberes ancestrales. El día de inauguración, la persona que estuvo ahí con el presidente fue la presidenta de la Asociación de Parteras Unidas del Pacífico, de Azoparupa, en reconocimiento que además de los médicos tradicionales, de los médicos, digamos, occidentales, de universidad, hay parteras, hay sabedoras que también iban a ser parte de esto, ¿sí? Entonces, yo en este momento lo que siento es que el no uso del buque es también el darle la espalda a algo que se lee como un logro del gobierno anterior. Como que, ah, este buque de Petro yo no lo quiero usar. Es lo que siento que está pasando, ¿no? Yo veo que ya, pues, hay gente que está exigiendo gritando, levantando la voz, principalmente personas que son afines al gobierno anterior, diciendo que es el colmo que este buque no esté recorriendo los poblados costeros del Pacífico. Se puede llegar por mar de Buenaventura a Chocó, incluso entrando por los ríos se puede llegar a municipios del centro, bueno, no sé si es centro, pero municipios entrando por río del departamento. Se puede bajar a toda la región de Santianga, que es el Chalco, Nariño, La Tola, Nariño, todos esos municipios de esta región que están en la costa nariñense. Se puede recorrer municipios de la costa del Cauca, como Timbiquí, Guapi, López de Micay. ¿Y por qué no hacerlo? ¿No? Y yo me remito aquí rápidamente a algo. Se me parece al recibir la ayuda únicamente de Estados Unidos, Israel, Ecuador y Argentina. Entonces, ¿cómo vamos a politizar las vidas de las personas que necesitan en este momento ayuda? Se me parece una lectura muy, muy, muy miope y muy politiquera y muy perversa.
0: Y muy perversa, sobre todo muy perversa, ¿no? Necesitándose este tipo de aparatos pagados con el dinero de todos los contribuyentes, de los contribuyentes colombianos, indistintamente de quién fue el que lo hizo real, ¿no? Lo llevó a cabo. Pues es muy miserable, ¿no? El hecho de no echar mano de un elemento tan valioso, un buque hospital que llega donde no llegan otros, porque hay poblaciones en el departamento del Chocó a la que solo se accede a través de río, Sus viviendas están ubicadas precisamente en el agua y no se llega por carretera, es imposible llegar por carretera o por otra vía y sin embargo no se utiliza. Y el departamento del Chocó, que pues ya saben ustedes, es el departamento más martirizado del país, y las decenas de corregimientos con afectaciones que no han recibido presencia alguna de autoridad, ven pues con esperanza la labor de voluntarios que incluso han recogido donaciones, han alquilado lanchas y se han echado al río y al mar para llegar hasta donde las autoridades no llegan. El problema es que han circulado versiones engañosas en redes de que no se puede ir a estos lugares por falta de seguridad, es lo que están diciendo. Parece que existiera un grupo de personas interesada en que allí no llegue nadie. Por increíble que a nosotros nos parezca pensar esto, pensar, creer que esto puede ser cierto, es cierto. Hay gente interesada en que no llegue ayuda a ciertos puntos, los voluntarios desmienten esa supuesta falta de seguridad. Y esto pasó, por ejemplo, en un corregimiento del Chocó. La voluntaria se llama Laura Camila Peña. Ella recogió ayudas entre sus amigos, entre la gente y tal. Y ella misma se encargó de alquilar la lancha y de llevar la ayuda hasta allí. Y desde allí hizo un reporte para desmentir que hubiese problemas de seguridad en el trayecto. Escúchenla a esta voluntaria.
6: En este momento vamos para Boca del Suruco, un corregimiento en donde solamente se puede llegar por vía fluvial. Vamos a llevar las donaciones porque a este corregimiento no ha llegado ayuda del Estado y nos parece importante visibilizar lo que estaba ocurriendo allí. Estamos acá en Itzmina recogiendo las donaciones que llegaron desde Medellín y esa es la tarea, eso es lo que nos une como colombianos, la solidaridad.
7: Cuando llegamos empezamos a recorrer el corregimiento y rápidamente entendimos que lo que habíamos visto en fotografías no alcanzábamos a ver la inmensidad de lo que estaba pasando. Prácticamente todas las casas quedaron afectadas, no encontramos una sola familia que no estuviera enfrentando las consecuencias de esa situación. Desde entonces la comunidad está completamente incomunicada porque apenas alcanza para una sola vivienda.
8: Aislados.
7: El terremoto que golpeó Chocó dejó a una comunidad todavía más aislada y más vulnerable.
8: ¿Y para dónde? Ya no teníamos para dónde ir. Depende de Dios y bueno, por ejemplo, una persona va aquí.
7: Recorrimos todo el corregimiento y vimos familias intentando seguir viviendo en casas que ya no tienen ni ofrecen las condiciones mínimas para estar seguras.
8: Agua, la lluvia, nos tocó mandar los pelados para otra parte, ocupado, que no se siga derrumbando la casa, sí, porque ya va apretando. Es compleja la situación, sí, y por eso, bueno, nos cansamos de pedir a Dios y la buena persona que tenga la amabilidad también de extender su arena para que estas personas no se pueda, porque ya no podemos construir más aquí. Ya estamos empezando a trasladar el pueblo a otra parte, amenazas para todos.
7: Entonces preguntamos qué ha pasado con la respuesta de las autoridades y nos dijeron que simplemente habían ido a hacer un censo.
8: La situación va más allá que un censo. Sería bueno que aquí viniera la administración municipal, el psicólogo.
9: Y no ha venido.
8: No ha venido.
9: Nadie.
8: Que trajeran, digamos, enfermera, no ha venido un topógrafo para que el topógrafo pueda mirar la condición del suelo. Eso no ha pasado. Entonces no es simplemente enviar un censo, sino que la organización pueda venir al campo.
9: Al territorio.
8: Exactamente, y se dé cuenta de la situación.
0: Pero también van ustedes a escuchar, porque pues en Manizales, por ejemplo, un grupo de jóvenes voluntarios fue recibido con insultos por parte de algunos residentes en la ciudad que los tachaban, bueno, 2-3 residentes que los tachaban de petristas y gritaban que había que perseguirlos para matarlos. A eso hemos llegado. Decir esto y contarles esto, pues es desgarrador, porque cuando creíamos que una tragedia de estas podía unir al país, pues resulta que hay quienes siguen interesados en que el país siga dividido. Y pues eso, que se suman manos de muchachos, ¿no? Que se han autodenominado primera línea, que llegan, que ayudan, que ponen sus manos para remover escombros y se encuentran con situaciones como estas de personas que, bueno, ustedes van a escuchar, da toda la impresión que están trastornadas realmente.
9: Señora, ¿qué es eso? Y eso que usted no la deja de queda, bendito.
10: Los encarcelan a sus hipocutas. Están ardidos porque aquí no está Petro. Están paridos.
9: Señora, pues se le va a dar un infarto. Vamos a asesinar. Politiza toda la situación. Sí, gente que ha estado ayudando, gente que estuvo ayudando. Era gente que estaba ayudando.
11: Vamos a hacer una escalerita, vamos entre todos, vamos a ayudar.
9: Gente que estaba ayudando, esos dos personajes casi los linchan. Y siguen hablando de que los van a ir a perseguir. Eran muchachos que estaban ayudando solamente, simplemente no empatizan, no simpatizan con un grupo político y los atacaron.
0: Increíble, ¿no? Mire, yo para obviamente ustedes saben que esto es una selección de cosas que se van publicando y yo para proyectar un audio de estos, pues he intentado en lo posible de mirar esa autenticidad de estos audios, ¿no? Y efectivamente son reales, o sea, está uno viendo las imágenes, ¿no? De la gente allí moviéndose, ustedes escuchan el sonido ambiente de personas que están moviendo cosas y tal, y que una persona llegue a decir eso que decía esta señora, además de manera, la señora está tocada, evidentemente, esto se nota que está mentalmente en un grado de trastorno fuerte. En fin, pero van también a escuchar cómo el ministro del Interior le echa la culpa al director anterior de la Unidad Nacional de Gestión del Riesgo, el que quedó del gobierno Petro, porque ustedes saben que pues cada toro llega y nombra su cuadrilla, ¿no? Cada presidente nuevo llega y nombra los suyos y a este le sorprende, como no tuvo empalme, porque no hubo empalme, no quisieron, ¿no? Entonces le sorprendió todo esto sin los nombramientos. Pero resulta que como había que echarle la culpa a alguien, pues se la echan al director del gobierno anterior. Y para acabar de completar, pues no solo le echa la... O sea, al comienzo dice el ministro del Interior, ya lo van a escuchar, dice el ministro del Interior lo deja ver como si fuera una medida equivocada, ¿no? Pues no fuimos nosotros, fue el que estaba ahí antes, el que dejó Petro, el que dijo que no se necesitaban rescatistas, que, en lo que con lo que tenía Colombia era suficiente, ¿sí? Primero dice esto, ¿no? Y luego más o menos dice, y yo estoy de acuerdo, y yo estoy de acuerdo, ¿sí? Entonces, es increíble. Escuchen al ministro del Interior, Rodrigo Lara Bonilla, una vez más.
12: El nuevo director de la UNGRD, el doctor Tamayo, lleva menos de 48 horas en su cargo. Es decir, debe llegar unas 36, 38 horas en su cargo. Hasta antenoche estuvo a las 9:30 de la noche encargado el doctor Pava, que es una persona nombrada directamente por Gustavo Petro, porque la UNGRD depende de la presidencia. El doctor Pava de Gustavo Petro fue el que certificó en una carta que no necesitábamos ayuda de rescatistas internacionales y que lo agradecía. Segundo, yo pienso que tenemos buen número de rescatistas locales. Por ejemplo, en Quibdó quedaron 160 rescatistas pues cesantes, de brazos cruzados, pues porque ya no había nada más que buscar ni rescatar. Entonces, esas personas podrían perfectamente respaldar en donde sí se necesita o de donde sí hay operaciones de rescate y búsqueda, que es Cali, Pereira y Dos Quebradas, las labores. Sin embargo, a nosotros nos dicen, tanto la gobernadora como los alcaldes de estas ciudades, que hay suficientes rescatistas. Lo que pasa es que se pidieron rescatistas de tres países, pues porque no se necesitan más, y porque tampoco podemos recibir a 4.000 rescatistas, porque ya recibir a los 4.000 rescatistas nos vuelve un problema adicional. Recibieron básicamente los que necesitaban de manera responsable, pero sí se abrieron las puertas a los rescatistas internacionales por parte de este gobierno.
0: Es muy complicado decir que se reciben 4.000 rescatistas, porque los grupos de rescatistas normalmente no están superando las 20 unidades, por ejemplo. Y no son todos los países del mundo los que están ofreciendo rescatistas. No sabemos exactamente al final el conteo de cuántos pudieran haber sido, pero 4.000, el ministro está hablando de 4.000 rescatistas, ¿no? Lo que sí está claro es que si aceptaron rescatistas, por ejemplo, de Israel, que vinieron a aparecerse por Colombia 4 días después, en este caso a rescatar muertos, porque ya 4 días después es muy difícil rescatar vida o encontrar vida, ¿no? Y aparte de eso, con otros problemitas que les voy a contar a continuación. Pero pues eso no es nada comparado con los episodios que ha dejado el propio Abelardo de las Priella en varios municipios afectados. En Buenaventura, por ejemplo, no sé cómo decir esto, porque es que definitivamente es lamentable. ¿Cómo es que le dice uno a este chisme? Clip that, ¿no? En Buenaventura, por ejemplo, resulta que Abelardo de las Priella llegó con una caravana enorme de gente y tal, y resulta que llegó a repartir balones de fútbol y camisetas con el logo de Defensores de la Patria, su partido político. ¿Cómo les parece? A repartir balones de fútbol y camisetas con el logo de Defensores de la Patria. No se baja a entregarlos, no. Él en su coche allá, en su burbuja, tal, ¿no? Se para en la puerta y empieza a tirar balones hacia la gente desesperada, porque la gente esperaba otra cosa, no balones de fútbol, ni camisetas, y menos de Defensores de la Patria. Y los tira y cierra la puerta y sale y se va. Esa es la ayuda de Abelardo de las Priella. Es increíble, ¿no? Es increíble. Y armar algarabía y tal. Y claro, pues la gente obviamente pues le pide un baloncito. Qué barbaridad. Y pero pues obviamente hubo afectados indignados que rechazaron esta superficialidad. Y que ellos dicen que se gastaron 1.000 millones de pesos en la impresión de esas camisetas con el logo del partido político nuevo de Abelardo de las Priella. Y pues le afean esta situación con estas palabras. Escuchen.
13: ¿Cuántos millones se gastaron en solamente poner un bendito logo a ese balón que está ahí? Mientras tanto, los niños están allá en el hospital, en la clínica. Aquí tenemos crisis en salud, crisis en educación. Se cayeron 26 colegios. El hospital está colapsado en salud. ¿Y cómo es posible que la gente reciba un hijo de puta balón con un logo que se gastaron más de 1.000 millones de pesos mientras los niños se están muriendo de hambre?
0: Pero cuando creíamos que ya lo habíamos visto todo por parte de Abelardo de las Priella, resulta que no. En el municipio del Cairo, en el Valle, se escucha una voz de fondo ante un grupito bastante reducido de personas, apenas como para el encuadre de la imagen, porque lo tenían ya todo absolutamente previsto. Pues cogen un grupo de pobladores del Cairo y les dicen que esperen ahí, que ya viene la caravana del presidente. Y entonces, en el momento, todo está, o sea, por lo menos es la impresión que da ese video, que yo creo que ustedes también ya lo han visto a estas alturas. Esto está tomándose las redes sociales por todo el mundo. Esto no es un tema solo de Colombia. Es un tema en el mundo, de cómo el presidente de la República, en una tragedia de estas, utiliza a un grupo de personas para que se le agolpen ahí en el coche que lo transporta, ¿sí? Él saque la cabeza, lo tengan ahí esperando, y hay una voz que se escucha de fondo diciendo: levanten las manos, para saludar al presidente y quedarse con esa imagen para después una serie de medios que están apareciendo por todas partes, porque están apareciendo medios chiquitos de estos de internet, pues entonces decir que la comunidad del Cairo ovacionó a su presidente, la comunidad del Cairo murió con su presidente, los embelesó. He leído titulares de estos medios de comunicación que aparecieron de un momento a otro.

0: Yo jamás en la vida había visto unos medios de estos. Y entonces lo ponen pues como si fuese un héroe, pero lastimosamente pues primero cae un mentiroso que un cojo. Y ya todo el mundo se dio cuenta, todo el mundo se dio cuenta, en el mundo se dieron cuenta que era un perfecto montaje. Ustedes van a escuchar el momento en el que alguien dice de fondo, manos arriba, cuando va él, cuando llega la camioneta que lo transporta, manos arriba para que saluden cuando él saca la cabeza. Increíble, increíble, increíble. Escuchen bien. Increíble, increíble. También circularon fotos del ministro de la Vivienda, el pastor evangélico Jaime Andrés Beltrán, en una playa de Santa Marta con una botella de ron repartiendo trago. El tipo se tomó el puente y se fue para Santa Marta, el ministro de la Vivienda, en una situación como estas. Pero escuchen este llamado que hace el director de la Unidad Nacional de Gestión del Riesgo, el nuevo David Santiago Tamayo Roldán, a alcaldes y gobernadores. Les dice que no autoricen la participación de grupos que no cuenten con la debida certificación en las labores de búsqueda y rescate de personas y animales, ¿no? Eso sí, le envía un saludo a los rescatistas de Israel que llegaron al cuarto día de la tragedia a buscar cadáveres y no supervivientes y cuyos uniformes tienen una curiosa peculiaridad en las fotos que se han publicado o en las imágenes que se han hecho ellos mismos. Ellos mismos se graban videos, pero es que resulta que esos uniformes están impecables, impolutos, impolutos, sin un rastro de barro, de polvo, ¿no? Impolutos. Y desde ahí hacen sus videos, ¿no? Y los mandan al mundo, ¿no? Aquí está el director de la Unidad Nacional de Gestión del Riesgo que dicen, no nos interesan los otros y les damos un saludo muy afectuoso a los rescatistas de Ecuador, de Israel y de Estados Unidos. Este es el director de la Unidad Nacional nuevo.
1: Durante el puesto de mando unificado nacional realizado el día de hoy, solo estuvieron presentes y conectados los consejos de gestión del riesgo de Caldas, Cali, Putumayo, Quindío y Cauca. Esta situación nos ha obligado a solicitarle a la Procuraduría General de la Nación para que haga un llamado a los departamentos y municipios faltantes a cumplir con su obligación de conectarse al PMU Nacional. Podemos confirmar que la emergencia generada por el sismo del pasado lunes no ha todavía superado la capacidad de respuesta del país. Sin embargo, Colombia acepta y agradece el apoyo internacional en labores de búsqueda y rescate de tres grupos acreditados por la ONU provenientes de Estados Unidos, Ecuador e Israel, y son equipos autónomos que realmente pueden ofrecer soluciones para este tipo de situaciones y reconocidos por sus propios países. El llamado que hacemos desde el puesto de mando unificado nacional a todos los alcaldes y gobernadores es a no dar consentimiento a la presencia de grupos no certificados en las labores de búsqueda y rescate de personas y animales que en muchos casos llegan pidiendo una cantidad enorme de recursos sin autonomía de acción y que pueden generar más problemas que soluciones en medio de esta emergencia.
0: Bueno, a propósito de los israelíes, en todas las fotos, insisto, en las que aparecen los rescatistas de ese país, pues aparecen sus uniformes impecables, a pesar de grabar vídeos entre los escombros, pero sin un rastro, pues, de haber escarbado absolutamente nada. Sin embargo, la propaganda israelí ya está en marcha. Aquí, el que comanda la misión, hay que decirlo, son militares israelíes, no son necesariamente rescatistas, ¿no? Este señor, que incluso hace como que tuviera la voz agitada, el que ustedes van a escuchar a continuación, cosa que además también se le nota fingida, es ni más ni menos que el coordinador de toda la política de propaganda de Israel hacia Latinoamérica. y lo están poniendo como si fuese un rescatista más y se hace vídeos dentro de los escombros con el uniforme impecable. Escuchen la farsa.
2: Nos encontramos en este momento en los escombros de un edificio en el sur de Cali. Bajo este edificio hay probablemente 10 personas, al parecer, sin vida. Tres o cuatro de ellas están identificadas. Ahora estamos bajando a ver si podemos extraer a dos de esas personas, cadáveres lamentablemente identificados. Y seguimos trabajando aquí junto con los bomberos, junto con el ejército, junto con las autoridades colombianas para intentar de hacerle frente a los desastres que causó este terremoto días atrás. Seguimos acá junto con la delegación israelí. Seguime y te sigo informando.
0: Este es un israelí de origen uruguayo que tiene, entre otras cosas, un montón de denuncias por violación de derechos humanos y allá lo fueron a mandar a Colombia. Esos mismos uniformes limpios, impolutos, lo están porque los israelitas les han puesto camionetas blindadas y una nutrida escolta de la policía para que lleguen a los puntos más dramáticos del terremoto, se bajen, se tomen la foto y luego se suban nuevamente a esas camionetas y se vayan. No lo digo yo, lo dicen los propios afectados. Que bueno, afortunadamente ahora cualquiera tiene un teléfono, cualquiera hace un reporte y puede uno darse cuenta de lo que realmente está ocurriendo. Pues en las zonas donde han ido ya han descubierto cuál es esta farsa.
3: Los israelitas llegaron, pero ya se fueron. Y los tienen en camioncitos grandes, en Toyotas de gente de bien. Ahí va, ahí va, ahí va. Camionetas. Y mientras tanto, la gente allá, en el primer, parece que hay vida. Y los brigadistas haciendo nada. Y escoltas y todo. Ahí van los israelitas.
0: Es más. Hay zonas a donde han llegado, ¿sí? Que se han atrevido estos personajes, se han atrevido estos extranjeros en Colombia, se han atrevido a increpar a los voluntarios. Algunos de ellos incluso los han tratado de guerrilleros y de primera línea. Estos rescatistas, a los nuestros, se han ido en choque. Esto, por ejemplo, ocurrió en Cali. Van ustedes a escuchar.
4: No discutamos que ellos no han cargado escombros. No, nosotros no queremos, nosotros nos vamos a ir, nos vamos a ir a otro lugar donde nos necesiten, pero me parece muy incómodo de que porque la presencia de los israelíes acá, ahorita los muchachos somos los guerrilleros y las primeras líneas. A mí me parece eso totalmente ofensivo. Este señor nos está insultando y que le miren las manos a ver cómo las tiene él y cómo las tenemos nosotras. ¿Ya? Nuestras manos están abolladas, nuestros dedos están moreteados, las piernas de nosotros están moreteadas, tenemos la ropa. Mira, es que no es mentira, nosotros tenemos. Tenemos morados en este momento las piernas para que nos vengan a tratar de guerrilleros de primera línea. ¿Qué les pasa? ¿Qué les pasa?
0: Y para terminar, pues la frivolización, porque pues esa es la estrategia que van a tomar, ya la están tomando, pero que se va a hacer mucho más notoria en el transcurso de que pasen las horas, el frivolizarlo todo, ¿no? La banalización del mal. Hay un libro que se llama así, La banalización del mal. ¿Cómo es que se llama este hombre? Que es un muy bueno. La banalización del mal, libro. La banalización del mal. Hannah Arendt. Donde pues todo es vacuo, ¿no? Todo es vacío. No, todo carece de sentido y entonces hay que darle la vuelta a esto para que la gente no hable de lo complejo, para que la voz del afectado real no se escuche, porque eso ya es un problema. Escuchar a un afectado diciendo aquí no ha llegado nadie, aquí no me están ayudando con nada, y por el contrario, la gente que viene a ayudar no la dejan ayudar. Pues claro, esto en los grandes medios de comunicación es muy complicado que salga. Ustedes, este recuento que están escuchando es precisamente porque me apoyo de lo que se puede ver, no solamente escuchar, ver en redes sociales. Lo que ustedes han escuchado hasta ahora, muchas de esas cosas les parecerán locas. Es decir, el ver al presidente de la República saliendo desde el coche blindado en el que está con ese grupo de escoltas y no sé qué, lanzando balones y camisetas, no es producto de la inteligencia artificial. No es producto de la inteligencia, es real. Es Abelardo de la Espriella lanzando balones en zonas donde está gente afectada por un terremoto. Lanzando camisetas con el aviso de defensores de la patria, su formación política. Esto no... Pues ustedes me dirán, ¿qué hacemos? O sea, las personas que digan, no, es que usted no hace sino hablar mal del presidente y no sé qué. ¿Qué hacemos? ¿A ustedes les parece que esto está bien? ¿A ustedes les parece que esto está bien? Pero claro, eso además tiene que ser necesariamente una piña, ¿no? Una piña que hacen entre medios de comunicación donde esto no va a salir. Estos medios de comunicación hegemónicos, generalistas, no va a salir. No va a salir. Está saliendo más fácil este tipo de imágenes en los medios de comunicación internacionales. Por ejemplo, la revista The Economics ya van dos artículos súper críticos con la forma como Abelardo de la Espriella ha manejado esta tragedia. Súper críticos. Y ustedes seguramente habrán visto informativos de televisión aquí en España donde incluso hasta ridiculizan al presidente colombiano con este tipo de actitudes. Eso, por ejemplo, que se vio en El Cairo, de juntar una cantidad de gente y decirle levanten las manos para que saluden al presidente y luego salga esa foto muy, muy, muy, ¿no? Donde se ve la gente y se ve él al fondo saludando y las imágenes y tal, pues esto es verdaderamente lamentable desde el corazón, se dice, desde el corazón de colombiano, esto es verdaderamente lamentable que nosotros hubiéramos entregado el país a esta gentuza. Es increíble. Es increíble porque esto va a hacer agua. Mañana, pasado mañana, traspasado mañana, pero esto va a hacer agua. Este señor, el país no se lo va a aguantar por mucho tiempo. Porque es tan evidente su ineptitud, es tan evidente ese afán de este dandy colombiano, tan evidente que, claro, estos montajes quedan a los ojos de todo el mundo, de todo el mundo. ¿Ellos qué apelan? ¿O en qué radica Abelardo de la Espriella la seguridad de que no va a encontrar quien le proteste o que su presidencia está asegurada y el respaldo ciudadano está asegurado? ¿En qué lo basan? Pues en toda esa cantidad de voto evangélico, religioso, que pues ellos les pueden ver, mejor dicho, despellejando a un hijo suyo y les parece que no, que eso está bien, porque son votos de dogma. Es el dogmatismo puesto, ensegueciendo las mentes. Ya lo que se diga incluso es poco. Las palabras ya no existen para describir este tipo de cosas. Y claro, y ahora vienen entonces los medios de comunicación, como por ejemplo Julio Sánchez preguntarle a la corresponsal el viernes. Hacen un contacto con la corresponsal que creo que tenían en Buenaventura, ¿no? Preguntándole, ¿y ya comió rico? ¿Y dónde fueron a comer rico? Yo que estuve transmitiendo el terremoto en Armenia, porque fui uno, tengo que decirlo, porque es así, tengo que decirlo. Y si ustedes quieren comprobarlo, pueden buscar las crónicas que hice yo para el periódico El País de Cali. Yo estaba en la ciudad de Pereira, con lo cual pues estaba mucho más a mano que los periodistas desde Cali o desde Bogotá. Entonces pude llegar rápido. La situación de un escenario de terremoto es una situación de un escenario de guerra. La desesperanza de la gente, ¿no? El hecho de que haya el choque emocional de la gente es tan grande en una situación como esta que la gente no es capaz ni siquiera de reaccionar en las primeras horas. No es capaz. Uno veía a la gente en un silencio al comienzo, es un silencio que es un silencio hasta miedoso, porque la gente no, todavía no reacciona. Luego ya viene lo que viene, pero la gente inicialmente ni reacciona. Esto es una situación muy dura, porque el día siguiente amanece, pero amanece donde la gente dice, juepucha, yo lo que viví, lo que he vivido, el que se haya caído la casa, el que mi hijo esté dentro de los escombros, el que no aparezca mi marido, eso al otro día, cuando se despiertan, porque en algún momento hay que conciliar algún tipo de sueño, por lo menos por unos minutos, por unas horas, cuando se despierta y se da cuenta que no es una pesadilla, ahí empieza el calvario del afectado. Los días y las horas tienen diferente reacción emocional por parte de las personas afectadas. Y que un presidente de la República vaya a tirar balones desde el coche que le está conduciendo. Se me venía mucho la imagen de Iván Duque repartiendo dulces en Buenaventura también, porque creo que también fue en Buenaventura, repartiendo dulces de una bolsita a una cantidad de niños hambrientos. Es increíble cómo puede uno hacer eso. ¿Cómo no darse cuenta que esto lo puede dañar? Puede dañar su imagen. ¿O será que lo hace a propósito? ¿O será que el tipo de verdad es así? ¿De verdad es un tipo al que no le importa nada? ¿Que no tiene la más mínima empatía? ¿Y que va a ser cierto que cree que los colombianos somos unos cafres? ¿Sí? Porque es que, aunque sea por cuidar su imagen, o sea, si yo quisiera posar de que estoy ayudando, de que estoy tal, yo no hago esto, no hago esto, porque es que queda en evidencia. Cualquier persona con dos dedos de frente, y me atrevo yo a decir que personas que me están escuchando, que votaron por Abelardo de la Espriella, están diciendo, sí, este man se pasó. Yo no sé si lo han visto, pero se pasó tirando balones o acomodándole gente para que lo salude. Y pues claro, esto está montado porque entonces luego ya viene la Vicky Dávila y luego vienen los de Caracol y luego vienen los de RCN y luego viene esta gente, ¿no?, en los medios de comunicación y dicen cómo hacer para que esto no se note tanto. Pues tratemos de buscar la gracia aquí, tratemos de banalizar el mal, Hannah Arendt, banalizar el mal. Tratemos de banalizar esto, de banalizarlo. Entonces, para hacerlo, imagínense, yo no sé si ustedes han visto estas imágenes, les recomiendo que las busquen. Están haciendo en directo, dan un pase para irse a una calle donde se ha dado la tragedia. En el programa La Luciérnaga de Caracol, pues danle el pase porque ellos tienen una sección de humor entre comillas. Entonces resulta que le dan el pase porque ¿qué hacen mandando desde un medio de comunicación un humorista a una zona de desastre? No, pero lo mandaron. Entonces allá fue a dar un señor que le llaman Don Hediondo. Don Hediondo. Y entonces le dan el pase. Esta es una transmisión para radio y para redes sociales a través de YouTube, ¿sí? Y le dan el paso a Don Hediondo. Y entonces Don Hediondo sale con una caja que la lleva en un carrito y arriba le ha puesto una sirena roja, ¿no? Y pregunta, ¿a dónde llevo esta ayuda? ¿A dónde llevo esta ayuda? Y resulta que destapa la caja y es la periodista de Caracol ahí sentada en la caja con el micrófono para hacer el reporte de la tragedia. Banalización del mal se llama esto. Eso ya está escrito, eso hace parte también del cuando se quiere generar estrategias, ¿no?, para este tipo de personajes que son solo fachada. Eso forma parte, ¿sí? Hay que banalizar el mal, hay que hacerlo aparecer. Si lo traducimos a otras palabras seguramente más cercanas, porque ya eso hizo carrera, es como perfumar un bollo. Usted coge un bollo de mierda e intenta perfumarlo como para quitarle un poquito el olor. Pues aquí es eso, como para tratar, ¿no?, de matizar lo verdaderamente dramático, ¿no? Y pues claro, pasa esto. Incluso hasta el director del espacio, pues el que está conduciendo ahí la cosa, se da cuenta y dice, oiga, esto lo están viendo en redes, esto lo están viendo en redes sociales, ¿no? Es tan evidente.
5: ¿Dónde se entrega este material?
6: ¿Qué lleva, don Hediondo?
5: ¿Dónde se entrega esto?
6: ¿Pero qué lleva ahí? ¿Qué está donando, Hediondito?
5: Voy a quitar el micrófono. Vamos a ver. Ay.
7: No, venga.
6: No, hombre. Eso es una ridiculez y la gente se metió a YouTube y está viendo eso.
7: Bueno, mi ARN sirve.
5: Cambiaron el paquete.
0: No. ¿Qué hacen mandando un humorista de estos de medio pelo? Que ya está además quemado, porque es un tipo quemado, esos chistes ya no se ríe nadie. Entonces les toca apelar a esto. ¿Qué hacen mandando un humorista a una zona de un terremoto? Yo no sé. Y claro, pues esto pues ha necesariamente generado opiniones de quienes consideramos que esto da vergüenza, este gobierno da vergüenza. Un ministro diciéndole que es que le entregan el material y que ellos reconstruyen su casa en 2 minutos, dice el Rodrigo Lara. Un presidente entregando balones y camisetas con el logo de su partido político. Unos estrategas que le ponen 15 personas para que lo saluden y cuando saca la cabeza, porque sabe que no, es tenaz, es verdaderamente lamentable. Algunas personas que todavía no se enteran de la situación tan complicada en la que estamos maltratando a gente que lo que quiere es ir a echar una mano. Y todo esto pasando en vivo y en directo, ¿no? Porque al final, cuando uno se pone a decir, bueno, ¿y qué es lo que busca Abelardo de la Espriella lanzando camisetas y balones? Y claro, luego viene ya la parte más perversa que uno tiene, ¿no? Y lastimosamente a mí no se me ocurre otra cosa que es que lo que él quiere es que hablen de él, así sea mal, así sea para criticarlo, porque él sabe que este acto se lo van a criticar. Él sabe, es que tonto no puede ser, porque eso se cae del peso de cualquiera de nosotros. Sabe que este acto se lo van a criticar, que se lo van a enrostrar, esas imágenes de él tirando balones, se las van a enrostrar todo el tiempo. ¿Pero por qué lo hace? Si sabemos que tonto no puede ser, por lo menos no un tonto absoluto. ¿Sabe por qué? Porque con eso entretiene a la gente y desvía la polémica. La desvía para evitar que hablemos de otras cosas mucho más graves. ¿Qué hacen más de 100 militares israelíes en Colombia? ¿Qué están haciendo más de 100 militares israelíes en Colombia si nos atenemos a lo que ha dicho el ministro de Exteriores de Israel, Gideon Saar, que aseguró que junto con el gobierno de la Espriella lo que van a hacer es eliminar cualquier acción hecha por Gustavo Petro? Escúchenlo ustedes aquí. Este es el ministro de Relaciones Exteriores de Israel, escúchenlo.
8: Lo que haremos será deshacer todas las cosas malas que hizo el expresidente Petro. Por lo general no se revela lo que ocurre en reuniones diplomáticas o políticas de este tipo. Pero básicamente nuestras intenciones son las mismas: restablecer y fortalecer una alianza estratégica entre Colombia e Israel. Así que de inmediato lo que haremos será deshacer todas las cosas malas que hizo el expresidente Petro. Vamos a nombrar embajadores en ambos estados muy rápidamente. Vamos a revertir todo tipo de malas decisiones que se tomaron durante este tiempo.
0: Y aparte de eso, donde ya se ha confirmado y seguramente en las próximas horas aparecerán más nombres, porque ya hay algunos, en el que en esa delegación de Israel vienen personas que tienen asuntos pendientes por tortura, por genocidio. Es que no olvidemos que fueron los servicios de inteligencia israelíes los que mandaron a Yair Klein a Colombia en la época cruda del paramilitarismo a dictar clases de descuartizamiento. Esto me lo estoy inventando. Esto es real para las personas que apenas llegan a esta información, para personas que no son colombianas y que escuchan este programa porque tienen algún grado de conexión con Colombia. Les digo, Los servicios secretos de Israel enviaron a Colombia, en la época más cruda del paramilitarismo, a uno de los suyos, conocido como Yair Klein, búsquenlo, que era el que se encargaba de dictar clases.

0: clases de descuartizamiento a los paramilitares de cómo descuartizar un cuerpo humano. Pero claro, si ustedes miran las noticias de las últimas horas, esto no lleva más de 15 horas, pues claro, van a escuchar al ministro del Interior, el ministro de Seguridad de Israel, diciendo, hace apenas anoche, diciendo que hay que matar 40 personas al día en Gaza. ¡Anoche! Sí, él se llama Itamar Ben-Gvir y realizó estas declaraciones en un podcast, ¿no? Para el que estaba dando estas declaraciones y ha dicho, hay personas allí que no merecen vivir, no deberían vivir, ni siquiera son personas. Porque esa es otra de las estrategias, quitarle su condición de ser humano a un ser humano. Dice lo siguiente, creo que deberían llevarse a cabo asesinatos selectivos en Gaza, eliminando entre 30 y 40 personas cada noche. No solo a quienes representan una amenaza inmediata, hay personas allí que no merecen vivir, no deberían vivir, ni siquiera son personas. Esta noticia ya la han dado aquí en España y esto es de Radio Nacional de España, no me lo estoy inventando. Radio Nacional de España, esta misma mañana, escuchen.
1: El ministro de Seguridad Nacional israelí, el ultraderechista y exconvicto Itamar Ben-Gvir, acaba de hacer un llamamiento público al asesinato de entre 30 y 40 personas cada noche en Gaza. Ben-Gvir, que no tiene potestad sobre el ejército israelí para ordenar ataques, no está de acuerdo con la decisión del primer ministro Benjamín Netanyahu de haber reducido los ataques en Gaza para avanzar con el plan de paz impulsado por el presidente de Estados Unidos, Donald Trump, Javier Tenés.
2: En un podcast junto a Alex Rehén de Hamas, Ron Braslavsky, Ben-Gvir ha defendido que se llevan a cabo asesinatos selectivos en Gaza, incluso contra personas que, según sus palabras, no representan una amenaza inmediata. En la misma intervención, ha reclamado además el establecimiento de asentamientos israelíes en toda Gaza y ha defendido fomentar la salida de palestinos de la franja hacia sus países de origen, sin contar Palestina como uno de ellos. Ben-Gvir, que forma parte del gobierno de Netanyahu como ministro de Seguridad Nacional, no tiene autoridad para ordenar ataques al ejército israelí. Sus declaraciones se producen mientras los países mediadores en las negociaciones de Gaza han acusado a Israel de obstaculizar los esfuerzos para poner fin a la guerra, después de que el gobierno de Netanyahu rechazara la hoja de ruta del plan de paz de Trump.
0: Y estos son los carniceros que tenemos en Colombia, ¿sí? Con el vestido de rescatistas, que no se mugran, y vaya usted a saber haciendo quién sabe qué cosas. ¿Quién sabe qué cosas? Y más cuando desde Estados Unidos, pues resulta que el ministro de la guerra de ese país dice que en Colombia se van a llevar a operativos conjuntos entre Estados Unidos y tropas colombianas. Esto está pasando, todo esto está pasando en simultánea. Mientras se dan nombramientos, porque esa es otra cosa también interesante de ver. Ya llegaremos a ello cuando ya esta información sobre el terremoto pase de moda, porque pasará de moda, así ocurre. Ya empezaremos a darnos cuenta de nombramientos que se han hecho, que están en ese proceso de nombratón, ¿no? Nombramientos que se han hecho de gente que uno dice, pero ¿cómo se les ocurre? ¿Cómo se les ocurre poner esta persona ahí? No, muy triste, muy desolador este panorama. Yo creo que este padecimiento que estamos teniendo quienes no somos así, porque nosotros no somos así, este padecimiento que estamos teniendo tiene que tener algún significado, algún mensaje, y yo creo que hay que buscar ese mensaje. Tenemos que ponernos en la tarea de buscar ese qué nos quiere decir la vida al ponernos allí a un personaje tan, tan siniestro como Abelardo de la Espriella, acompañado de otros personajes más siniestros que él. Estados Unidos e Israel. Sus líderes políticos, me refiero a sus líderes políticos, no a la población israelí, no a la población estadounidense, a sus líderes políticos, Benjamín Netanyahu y Donald Trump. Es tenaz. Yo tengo un dolor de patria que la verdad es que me siento aquí a cumplirles porque hay que cumplir. Pero todo este tipo de cosas y prepararla y redactar y tal, y luego ya irla poniendo de manera más organizada en el en vivo y en directo, pues claro, lo deja uno con las energías muy, muy bajitas. Son las 10 de la mañana, 2 minutos. 10 de la mañana, 2 minutos. Ahora en un ratico estará con nosotros Diego Bonil Vaca en Todo Noticias Latinas. No olviden que tenemos viejoteca. A mí me decía la semana pasada, pero si usted va a invitar a una viejoteca con esa cara, es como si fuera un velorio. No, pues no, pero pues tampoco puedo fingir una cara que no tengo. Pero sí los quiero invitar porque es más, cuando estas cosas ocurren y cuando estos desafíos se presentan como los que tenemos actualmente, vale mucho más la pena estar juntos. Vale mucho más la pena. Son las 10 de la mañana, 3 minutos. En breve, el abogado Diego Bonil.
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2: Ya tenemos las 10 de la mañana, 9 minutos. A esta hora hacemos contacto con don Diego Bonil Vaca. Don Diego, muy buenos días.
3: Álvaro, muy buenos días. Feliz lunes para ti y para toda la audiencia. Feliz inicio de semana. Y bueno, antes de pasar con la gente, que sé que ya tenemos gente en línea, además, contarte, Álvaro, que siguen llegando las resoluciones. Empiezan, ojo, esto es importante, empiezan a llegar aprobaciones de la disposición adicional vigésimo primera. Es decir, aquellos que hemos hecho su regularización con contrato de trabajo o con informe de vulnerabilidad. En este caso, con informe de vulnerabilidad. Así que bueno, buenas noticias. Curiosamente, la unidad de tramitación de expedientes, la UTEX, se está moviendo, el Ministerio de Justicia se está moviendo, la Oficina de Extranjería de Madrid, Barcelona, Sevilla, Cádiz, Almería, se están moviendo, con lo cual, pues buenas noticias para empezar la semana, Alvarito.
2: Pues muy bien, eso significa que, Diego, a partir de ahí, ya la exhortación a realizar la tarjeta, pedir la cita para hacer la tarjeta ya en físico.
3: Efectivamente, ya a los dos clientes de esta mañana que les hemos informado ya el paso siguiente. Es decir, en este caso, recordemos que hay dos, los que están en asilo. Aquellas personas que están en asilo, tenemos que decir de su asilo para pedir la cita de huellas. En el caso de los de la 21, los que llamamos irregulares, el paso siguiente es cita de huellas. Muchos de ellos ya están trabajando porque tenían su admisión a trámite, con lo cual, bueno, ahora estamos en el siguiente cuello de botella. Lo hemos dicho ya a todo el mundo, a nuestros clientes, y aquí en micrófonos también, Álvaro, que pues estamos un poquito complicados con el tema de las citas de huellas. Pero bueno, sí, a partir de ahora, aprobación, cita de huellas, y ojo, importantísimo que a tener en cuenta, la residencia se toma, o la fecha de efectos de la residencia es desde el momento en que presentamos la solicitud. Por ejemplo, 14, o bueno, fue 14 de mayo, si no estoy mal, esta que nos aprobaron, pues la residencia de esta persona es del 14 de mayo del 26 al 14 de mayo del 27. De ahí lo importante que con la admisión a trámite o demanda de empleo o alta en seguridad social, porque no es que me aprueben y empieza el año. Ojo con esto, me aprueban, pero la fecha de efectos de la residencia por 20 o por 21 es desde que presentamos la solicitud en extranjería, con lo cual, si tardó 9 meses, pues ya llevamos 9 meses de residencia. Por eso es tan importante el inicio de procedimiento, y que el inicio de procedimiento, número de afiliación a la seguridad social, y va a ser posible o demanda de empleo, si no tengo un puesto de trabajo, o alta inmediata en la seguridad social, Álvaro.
2: Muy bien, vamos con los oyentes entonces. Hola, buenos días, dígame por favor su nombre y de dónde se comunica. Buenos días.
4: Hola, buenos días.
2: Sí, señora. ¿Su nombre, por favor? ¿De dónde se comunica? ¿Su pregunta?
4: Soy Giovanna de Madrid.
2: Adelante, Giovanna.
4: Diego, quería hacerte una pregunta. Tengo un familiar en Granada, el cual vivía en una habitación, tenía contrato de alquiler, pero lo han firmado digital, o sea, por medio del móvil, y lo tienen en una foto o en un archivo. Ayer han llegado de su trabajo y les han cambiado las chapas, las cerraduras para entrar. Quisiéramos saber qué pueden hacer, porque ellos se han dirigido a la Guardia Civil y les han dicho que lo único que pueden hacer es acompañarlo por sus pertenencias. Quisiera saber si eso es verdad o si se puede hacer algo más, porque ellos han estado pagando cada mes, y si habían tenido un inconveniente una semana antes y el dueño le había dicho que le daba 10 días para desocupar, pero no hay nada escrito, no hay nada, y el día de ayer les cambió todo, entonces por lo cual no pudieron entrar. Y allá en se dirigieron a la Guardia Civil y le dijeron que lo único que podían hacer era acompañarlos.
3: Uy, Joana, complejo, complejo el caso. A ver, gracias por la pregunta. Lo importante.

0: importante es ver ese contrato. Es decir, si hay una firma digital de un contrato, recordemos que cuando me mandan a firmar a mí un documento por firma digital y se emite un documento en formato PDF, es válidamente, o sea, es legalmente esa firma, presta mérito para todos los efectos jurídicos. Tendríamos que recibir, perdón, tendríamos que revisar, Joana, es el documento, porque ese documento es con el cual esta persona tuvo que haberse personado en comisaría, en Guardia Civil o en Policía Nacional a efectos de realizar esta denuncia. ¿Por qué? Porque si yo estoy pagando mi alquiler, tengo mis pertenencias, tengo absolutamente todo. Bueno, a ver, es un delito de abuso de confianza. Empezando por ahí, el que a mí me cambien las cerraduras sin avisarme, sin notificarme, sin que haya un escrito, ¿vale? ¿Yo qué haría? Y esto por la premura del tiempo, Joana, aparte de que lo podamos ver en videollamada con tus familiares de Granada, hay que volver a comisaría con ese contrato y decir, no, no, es que yo he pagado mi alquiler de manera legal, mes a mes lo estoy pagando y a mí en ningún momento me están notificando la finalización de ese contrato, que además tiene que ser por un año, Joana. Entonces, recordemos, cuando hay contrato de alquiler, sea de la vivienda entera o sea de una habitación, yo tengo todas las herramientas jurídicas para poder pelearlo. Entonces, mi recomendación, con ese contrato impreso, con identificación de la persona, volver a la Guardia Civil, volver a comisaría de policía o directamente al juzgado de guardia, Joana, ¿vale? Porque uno puede denunciar en comisaría o incluso directamente ante el juzgado de guardia. Lo que pasa es que en el juzgado de guardia va a tardar un poco más, pero con eso, que les respeten su derecho a la pacífica vivienda, perdón, derivada o emanada de ese contrato de alquiler, Joana, ¿de acuerdo?
1: Muy bien, vamos con otra. Hola, buenos días. Dígame por favor su nombre y de dónde se comunica.
2: Yo soy Elizabeth y me comunico de aquí, Carabanchel.
1: Adelante, Elizabeth.
2: Quisiera hacerle una pregunta al abogado. Sálgase con la persona. Es que me gustaría saber qué puedo hacer, que llevo 22 años con mi empresa y ella ha decidido abandonar la comunidad donde estoy. Y viene otra empresa, pero o sea, la otra empresa toma posesión el 1 de septiembre. Pero hasta este momento ninguna de las dos empresas nos han venido a decir nada. ¿Qué debo de hacer?
0: Gracias, Elizabeth. ¿Y cómo se enteraron entonces que iba a haber una subrogación? ¿Quién se los contó? ¿Alguien de la empresa saliente? ¿Alguien de la entrante? ¿Cómo
2: No,
0: hubo conocimiento?
2: no. Nosotros nos dimos cuenta por la gente de la comunidad, porque yo en la comunidad llevo 19 años.
0: Ok, vale. Pues, Elizabeth, aquí hay que hacer lo siguiente. Gracias por la pregunta. Esto es un supuesto de sucesión de empresas o de subrogación. ¿De acuerdo? Recordemos que en la subrogación, la empresa saliente y la empresa entrante son responsables de la baja en la saliente y del alta en la entrante. Si no llegan a, y lo suyo, perdón, lo suyo es que a ustedes les avisen, pues con un tiempo de antelación, por lo menos 15 días, un mes, que la sucesión de la empresa se va a hacer con fecha de efectos 1 de septiembre. Si no hay nada por escrito y llegamos, por ejemplo, al día 20 o al día 25, lo suyo es hacer un burofax, por lo menos a la empresa saliente. Si tenemos el nombre de la entrante, mucho mejor, y hacemos dos burofaxes, donde decimos que hemos tenido conocimiento por la comunidad de propietarios o por los vecinos y vecinas que va a haber una subrogación y que ustedes no tienen ningún conocimiento de esta operación por parte del empleador. ¿Qué solicitan? Se les aclare a partir de cuándo, quién va a ser la entrante y lo más importante, Elizabeth, sobre todo por tu antigüedad, que se respeten los derechos adquiridos, salario, cargo, antigüedad, por supuesto, y beneficios que tenga uno en ese contrato de trabajo. Entonces, lo más importante es, llegados al día 1 de septiembre, si no nos han contestado a este burofax y si a ustedes no les han dicho nada, ustedes se presentan al puesto de trabajo. ¿Por qué? Porque es la única obligación que yo tengo es seguir. Ya me he puesto a disposición del saliente, me he puesto a disposición del entrante, yo sigo trabajando. Si no les llegan a dar de alta en la Seguridad Social, que esto es lo importante a tener en cuenta, esto se configura como un supuesto de despido improcedente en el que podremos hacer una demanda contra las dos empresas, tanto la que sale como la que entra. Yo entiendo, Elizabeth, que a lo mejor esto se confunde un poco, se mezcla con el tema de vacaciones, es pleno mes de agosto, pero lo suyo es que si, por ejemplo, al día 20 o al día 25, Elizabeth, no ha habido ningún tipo de información, nos pongamos manos a la obra, hagamos un burofax, ¿Para qué? Para ponernos a disposición de las dos empresas, no me dejen de ir a trabajar porque, para que no haya un abandono del puesto de trabajo y, sobre todo, saber a partir de cuándo se va a hacer esa subrogación. Recibirán ustedes una baja en la seguridad social, ojo, tiene que haber finiquito en la saliente, y una alta en la entrante a partir del día 1 de septiembre, la entrante, pero claro, lo que a mí me gustaría como abogado laboralista es que previo a esto haya una información, haya un escrito y ustedes como trabajadoras tengan la tranquilidad. Entonces, Elizabeth, vamos a esperar un par de días y si no, se ponen en contacto conmigo, por favor, hacemos una videollamada, veo vida laboral, contrato, nóminas, bases de cotización, miro el convenio colectivo y, por supuesto, les ayudamos con elaborar este burofax. ¿De acuerdo?
1: Muy bien, vamos con otra. Hola, buenos días. Dígame por favor su nombre y de dónde se comunica.
3: Buenos días, Alberto de Alicante,
1: Adelante,
3: y mi
1: Alberto.
3: pregunta es la siguiente. Mi esposa y yo tenemos 52 años. Ella ha cotizado para la pensión 5 años en Colombia, yo alrededor de unos 10, y llevamos acá en España 5 años trabajando. No sé si sea conveniente seguir cotizando ya en Colombia y esperar la edad o traer esa cotización y juntarla con la de España.
0: Muy bien, Alberto, gracias por la pregunta. La primera aclaración que debo hacerte, Alberto, a ti y a la audiencia. Ojo, quitémonos esta idea de me traigo cotizaciones, me llevo cotizaciones. ¿De acuerdo? Ya lo comentábamos el día viernes en el monográfico. El convenio bilateral o el convenio multilateral en materia de seguridad social es una flexibilización de plazos o de requisitos para que los dos países pensionen. Es decir, yo trabajé mis 10 años en Colombia. Y luego en España trabajé otros X número de años. Cuando yo cumplo la edad de pensión, se juntan los regímenes, pero Colombia paga su parte, España paga su parte, Argentina, Perú, Chile, Paraguay, Uruguay pagan su parte y España la suya. Entonces, no es que me traigo, ojo con esto, no es que Colpensiones va a mandar un dinero al INSS para que aquí me paguen. No, señor. Colombia pagará su cuota aparte en función de estos 5 o 10 años y España pagará lo que le corresponda. Lo que pasa es que en una línea de vida laboral, pues van a computar ambos plazos y por eso hablamos de flexibilización de requisitos. Aclarado esto, Alberto, tenemos que verlo. Si tu esposa tiene solo 5 años y tú tienes solo 10, recordemos que en fondo privado nos pensionamos con 1.150 semanas, en Colpensiones con 1.300. Y también lo comentábamos el día viernes, tenemos que esperar un poquito a ver cómo evolucionan el tema pensional, si hay contrarreforma a la propuesta de reforma que hubo del gobierno saliente. De momento yo lo único que tengo para sugerir a una persona de 52 años y 10 años cotizados es evaluar la posibilidad de seguir cotizando, ¿de acuerdo? ¿Por qué? Porque te quedarían 16 años de cotización si estuvieses en Colpensiones. Con 16 años de cotización más lo que tienes aquí en España, por ejemplo, yo iría con dos pensiones aparte. ¿Listo? Insisto, cada caso de pensión es distinto, Alberto. Entonces, así estés allí en Alicante, recuerda que Bonil Vaca trabaja a nivel nacional. Agendamos una videollamada. Antes de esa llamada, sí me gustaría que me mandaras vida laboral española, historias laborales, ver si ha habido un traslado de regímenes. Es decir, muchas personas fueron funcionarias públicas, por ejemplo, en el sector descentralizado, ver si hay cotizaciones. Es decir, tenemos que hacer una fotografía general para poder evaluar qué es mejor. Pero de momento, lo que yo sí le digo a todo el mundo es cotice como colombiano en el exterior, porque le va a servir para A o para B, le va a servir. En todo caso, hay que cotizar, Alberto. ¿De acuerdo?
1: Muy bien, vamos con otra. Hola, buenos días. Dígame por favor su nombre y de dónde se comunica.
4: Hola, buen día, con Andrea de Madrid.
1: Adelante, Andrea, con la pregunta.
4: Una pregunta, qué pena lo mencioné, Álvaro, una pregunta. Nos dice el abogado que empecemos a cotizar en Colombia. Yo he cotizado por más de 20 años sobre el salario mínimo, pero usted nos hablaba en algún momento de que es casi que imposible que bajo ese salario mínimo no llegue a pensionarse, que tiene que ser como personas que hayan cotizado sobre 4 salarios mínimos. Entonces mi duda es, y yo pensaba como que para qué sigo cotizando si finalmente creo que no voy a lograr una pensión en una entidad privada si tienen esas normas. Tengo esa duda.
0: Espera, espera, espera. Vamos un paso para atrás. Me encanta esta pregunta porque esto lo que sirve es para aclarar un poquito lo que se haya podido decir aquí al aire o en consulta también, Andrea. ¿Tú tienes 20
4: Vale.
0: años cotizando por un salario mínimo a un fondo privado actualmente o estás en Colpensiones, Andrea?
4: No, en un fondo privado y tengo
0: Listo.
4: 930 semanas.
0: 9, 30 semanas. ¿Y qué edad tienes, perdona?
4: 45.
0: Perfecto, 45 años, listo. Andrea, ¿qué va a tener que hacer en este caso? Ni se te ocurra cambiarte de régimen, quédate en un fondo privado, explico, ¿vale? Hace muchos meses hablábamos del fondo privado de pensiones, y el fondo privado de pensiones es verdad que es una entidad bancaria de grandes grupos oligarcas en Colombia, es decir, esto es un poco la valoración de lo que es un fondo privado. Ahora, pongámonos o parémonos en la ley 100 del año de 1993 y sus decretos reglamentarios, que aquí es donde está el secreto de lo que te voy a contar, Andrea. Resulta que si Andrea tiene 20 años cotizados sobre un salario mínimo, claro, en el fondo privado de pensión, usted, si cotiza mucho, le pagan mucho. En Colpensiones, si usted cotiza por muchas bases salariales, por muchos salarios mínimos, va a incrementar. Diferencias, en un fondo privado es una cuenta de ahorro individual, en Colpensiones es aquí como en España, es una bolsita general para todas las personas. ¿Qué han hecho los decretos reglamentarios y la jurisprudencia de la Corte Suprema de Justicia Sala de Casación Laboral? Han venido a decir, si Andrea, ¿por qué el sistema bancario tiene que condenar a Andrea a que solo por su ingreso, solo cotizó por un salario mínimo? El pilar solidario del sistema privado también establece que si Andrea tiene 20 años cotizados y cumple 57 años cotizados y no le alcanza por lo que sea, con que tengas 1.150 semanas en un fondo privado, a ti te van a pagar una pensión mínima. Entonces, la traducción a esto es, Andrea, si tengo 930 semanas, 45 años, cotízame por un salario mínimo. Peor escenario, o el menos victorioso, llamémoslo así, un salario mínimo por 57 años, porque tendrás 1.150 semanas. ¿Sí me entiendes? En casos como ese, es que no quiero confundir la audiencia. Si tú quieres cesar la cotización unos años, lo podrías hacer. No lo sugiero, pero eventualmente, mira, si tengo 930 semanas, 45 años, de aquí a mis 57 me faltan 12 o 13 años, pues esperemos un poquito. Si tú me logras 1.150 semanas cotizados por un mínimo en un fondo privado de pensiones, tú tienes una pensión garantizada, por 1.700.000 pesos colombianos. De ahí donde está la diferencia. Que si yo, por ejemplo, que tengo las mismas semanas en Colpensiones, por ejemplo, esto es un ejemplo, ¿vale? Y las cotizo en Colpensiones y me pongo a subir base de cotización, es decir, me pongo a subir, he cotizado por hasta mis 45 años, por un mínimo en Colpensiones, pero quedándome, bueno, hasta mis 47 en el caso de los hombres, porque los hombres nos jubilamos, perdón, rectifico, una mujer se jubila con 57, entonces a mis 47. Si yo estoy en Colpensiones y me quedan 10 años, coticé por un mínimo, si quedándome 10 años, ahí donde yo le meto el acelerador y le triplico, le quintuplico la base de cotización, eso garantiza una buena pensión en Colpensiones. Si yo solo estoy en un mínimo en un fondo privado, claro, no merece la pena tanto subir la base de cotización porque es un saldito de una cuenta de ahorro individual, y por eso muchas veces hemos dicho que eso está pensado es para gente con mucha capacidad económica. Pero si tú estás en el fondo privado con un salario mínimo, sígueme cotizando ahí, ni se te ocurra cambiarte. No te me cambies. ¿Por qué? Porque si sigo a un mínimo a mis 57 años, 1.150 semanas, tú tienes tu pensión por un salario mínimo. Eso sí, Andrea, ¿vale? Okay. Insisto, vale. Y quiero aclararlo. Cada caso de pensión es distinto. Por eso a veces pensar en absolutos en pensiones aquí al aire, a veces porque cada caso es diferente. Pero en lo que me acabas de describir, Andrea, te me quedas en fondo privado. No te cambies. A menos que, y esto también es verdad, lo que vaya a venir ahora con el gobierno actual. Vamos a esperar esa contrarreforma. Por eso el tema de pensiones es tan peliagudo. ¿No te imaginas, Álvaro, Andrea, audiencia, el 65% de las consultas de todas estas últimas dos semanas ha sido pensiones? Y es normal, porque en la diáspora, sobre todo los que somos de Colombia, ha generado muchísima zozobra, muchísimo nerviosismo. ¿Qué hago? ¿Qué no hago? Mi mensaje es, como colombianos en el extranjero, con un fondo privado o con Colpensiones, por favor, coticemos. A menos que, como pasó la semana pasada, una persona con 55 años para 56 me dice, quiero empezar a cotizar. Ay, obviamente no merece la pena porque estás a un año de cotización, no vas a alcanzar a nada. Pero como norma general, recordemos, como extranjeros que estamos aquí, perdóname, como colombianos que estamos aquí en el extranjero, con o sin documentos, me da igual. Activemos ese régimen de cotización, por favor. ¿De acuerdo?
1: Bien, vamos con otra. Hola, buenos días. Dígame, por favor, su nombre y de dónde se comunica.
5: Sí, buenos días. José de Madrid.
1: Adelante, José.
5: Una preguntita para el abogado. Yo tengo cita de la jura para enero, pero se me vence la tarjeta mía en diciembre. Le voy a preguntar, ¿eso me afectaría a mí porque tengo que hacer cambio de razones humanitarias a cuenta ajena, algo así? ¿Me puede ayudar?
0: Claro que sí, José. Muchas gracias. O sea, que entiendo un poco de contexto y gracias por la pregunta. Tú eres de origen venezolano, tú viniste, pediste asilo, te denegaron el asilo y a ti te concedieron la residencia por circunstancias humanitarias. José ha estado renovando año tras año las humanitarias hasta este verano. ¿Por qué? Porque recordemos que con la entrada en vigor del Pacto Europeo de Migración y Asilo, para las personas beneficiarias de las circunstancias humanitarias, personas venezolanas, ya no se van a prorrogar automáticamente. ¿Qué tenemos que hacer, José? Es verdad que tú tienes ya tu resolución de aprobación. Lo primero que te recomendaría, y esto a ser posible, porque tú tendrás la cita en enero, seguramente en el registro civil. Mi primera recomendación sería, si tienes un dinerito, no es mucho, son 200, 250 euros en función de la notaría, júrame por notario, a ser posible, ¿vale? ¿Para qué? Para que no tengamos que entrar en la tesitura de tener que renovar, en tu caso, modificar humanitarias a un cuenta ajena, que se puede hacer sin problema, ojo, lo que pasa es que nos toca 60 días antes, ¿vale? Entonces, ¿yo qué haría, José, en este caso? Intenta jurar por notaría si el bolsillo te lo permite, ¿de acuerdo? Con una jura por notario, te quitas el problema de encima, mes, mes y medio, está tu partida de nacimiento española, DNI, pasaporte, y en diciembre simplemente sigues con tu vida normal, ¿de acuerdo? Si hay que esperar hasta enero, mi recomendación, ¿vale? Porque es verdad que el juez del registro civil de Madrid Capital a veces no pone problema para hacer la jura con el documento en trámite. ¿De acuerdo? Yo qué haría, así sea lo que yo denomino ornamental, como por cumplir con el requisito, renovemos o modifiquemos, ¿de acuerdo? Porque mi única obligación como persona extranjera, mientras yo no tenga un DNI y pasaporte de español, es seguir renovando. ¿Listo? Si no puedes hacer la jura por notario, haríamos una modificación, si has trabajado y tienes contrato de trabajo, se hace esta modificación, incluso la podríamos hacer ya porque ya es más de un año con esa residencia por humanitarias, no hay que esperar el plazo de 60 a 90, pero digamos que como es solo para efectos de mantener la residencia, para efectos de la jura, pues yo lo haría por notario. Si no, hacemos una modificación. Insisto, el juez del registro civil, algunos jueces del registro civil sí ponen pegas porque el documento esté caducado y no se haya presentado o no se tenga un resguardo de renovación o de prórroga. Por eso es tan importante presentarlo por Mercurio o por registro público, ojalá con profesional por Mercurio, pagando las tasas y aportando toda la documentación. Como norma general, mientras no tengamos el DNI español, recordemos, hay que seguir renovando. Esto es lo más importante porque es verdad que tenemos la resolución de aprobación, pero no hemos hecho lo más importante, que es jurar o prometer la nacionalidad española. O sea que hasta ese momento seguimos siendo extranjeros. Por eso es tan importante no dejar perder la documentación, José. Así que bueno, pongo el despacho a tu disposición, lo analizamos un poquito y mi primera recomendación es jura por notario. Te quitas ese problema de encima. ¿De acuerdo?
1: Muy bien, pues les voy a dejar el número telefónico de Diego Bonilbaca para que todos ustedes lo tengan en cuenta, que es el 685-26-7574. 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Don Diego, nos encontramos mañana.
0: Claro que sí, Álvaro. Un fuerte abrazo para ti y para la audiencia. Mañana más asesoría. Hasta mañana.
1: Hasta mañana. Bueno, y yo me quedo aquí recordándoles también que están todavía abierta la convocatoria para el examen de nacionalidad. En este caso, inclusive alcanzamos a matricular para el mes de septiembre, inclusive, para el mes de septiembre, inclusive. Así que quienes estén interesados, interesadas, pues que se pongan en contacto, ¿vale? Para hacer esa inscripción. 616-44-2225. Me mandan un mensaje con la palabra curso y yo les envío toda la información. 616-44-2225. Eso por un lado. Por el otro lado, por el otro lado, por el otro lado. Bueno, pues invitarle a la fiesta de cumple, ¿vale? Nos encontramos en la discoteca La Patrona. Y allí estaremos prestos a celebrar el 30 de agosto que cae domingo. 30 de agosto domingo.
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5: Buen día, Álvaro, oyentes, y les deseo una buena semanita a todos, a pesar de todo esto que escuchamos. Mira, creo que las personas que siguen a Alken Abelardo, no creo que sientan nada, porque la verdad ellos no tienen amor por Colombia. A ellos los que les interesa es dividir, odiar y vomitar injurias y calumnias. Porque ellos no aceptan nada de la otra, que la otra persona haya hecho bien, porque todos hacemos cosas bien o mal, y las cosas bien yo creo que se deben aceptar. Y es triste, desolador ver la crueldad, la impiedad con que este gobierno de Estados Unidos e Israel, porque yo veo que las notificaciones no las da el Ken Abelardo, no, las da estos países que están invadiendo a Colombia. Ni siquiera oigo a ministros decir las cosas que ellos están diciendo, los anuncios. La verdad es increíble en lo que estamos llegando. Es increíble. No sé qué va a pasar en Colombia, pero lo veo peludo. Buen día a todos. Que mi Dios les bendiga.
6: Sí, pero fíjese que yo difiero un poco en el hecho de que esta sea una sensación general. Porque solamente pensemos, digamos, en la afirmación, ¿no? Que los que votaron por Abelardo, pues, son insensibles, palabras más, palabras menos. Si eso fuese así, nosotros tendríamos un país supremamente inviable. Porque es que recuerden que la votación, el resultado, dejó mitad y mitad. Mitad de gente que votó por un lado, mitad de gente que votó por el otro. Indistintamente de si es que yo no estoy poniendo en que un sector es más sensible que el otro. No estoy diciendo que haya mitad de colombianos más sensibles y mitad menos insensibles, menos sensibles. No, no estoy diciendo eso. Lo que estoy diciendo es que mucha gente, si nosotros no logramos interpretar psicológicamente el voto de muchas personas que votaron por Abelardo de la Espriella, y que ahora mismo, mientras se están dando cuenta de este tipo de cosas, dicen, no, momentico, yo no voté por esto. Yo no voté por esto. Yo le di el respaldo al señor, pero yo no voté por esto que está haciendo, o por esto otro que no sé qué, o por este nombramiento, o por este tipo de práctica, o por este tipo de actitud. Cada vez hay gente, yo estoy absolutamente convencido de eso, porque lo he escuchado en personas que dijeron, mire, yo no me esperaba eso. Lejos de que lleguen, porque a uno no tienen que rendirle cuentas, nadie. O sea, nadie puede decir, no, venga, es que vengo a disculparme con usted por haber votado por Abelardo de la Espriella. No, no, porque nosotros no somos quien para que vengan a excusarse, no. Simplemente la gente en su fuero personal, está diciendo, uy, yo creo que pude haberme equivocado. Ya les está entrando la posibilidad de que ese voto, no necesariamente porque ese voto tenía que ir ahí a dárselo a Iván Cepeda, no, porque a Iván Cepeda tampoco lo quieren. No era esa su alternativa, porque si hubiera sido su alternativa, seguramente lo hubieran escogido a él y no a Abelardo de la Espriella. Pero escogieron a Abelardo de la Espriella. ¿Bajo qué precepto? Pues que tengan en cuenta que toda esta campaña se llevó a cabo a partir de un relato, de un relato. El relato era que iban a ser los nunca, es decir, gente que no tenía, que nunca había tenido nexos o contactos con el poder, cosa que no es cierta. Ya todos nos dimos cuenta que es lo mismo e incluso hasta peor, porque han reencauchado familias políticas que estaban ya totalmente desahuciadas. Han reencauchado familias políticas que tienen a familiares suyos en la cárcel, en la cárcel. Estamos hablando, por ejemplo, del clan de los Char, que fue el gran valedor de la campaña de Abelardo Espriella en la costa. Y ese sector se reencauchó, está totalmente reencauchado. Entonces, la gente se va empezando a dar cuenta de eso. Lo que nosotros no podemos hacer entonces es dividir el país entre buenos y malos, y entonces a partir de si usted me contesta por quién votó, yo le digo si usted es bueno o usted es malo. No, yo creo que habrá gente que está recapacitando ese voto, que se está dando cuenta de que definitivamente es una afrenta contra las personas afectadas por un terremoto que el presidente se aparezca a tirarles balones que traen la escritura Defensores de la Patria, que es el partido político de él. Es que esto se hace en campaña política. Yo llevo balones con el logo de Todo Noticias Latinas, si tuviera para eso, llevo balones con el logo de Todo Noticias Latinas a una campaña para aumentar la audiencia del programa, por ejemplo. Si soy un político, pues para que me voten. Pero yo no llevo balones con el logo del partido político a una zona de desastre por un terremoto. No, no, no. Y eso la gente se da cuenta. Hay votantes que se están dando cuenta de eso. Hay votantes que se están dando cuenta, por ejemplo, de que le arman un grupo de gente total, completamente organizada, con un director de puesta en escena que le dice a la gente que levanten las manos cuando él saque la cabeza, y evidentemente levantan las manos cuando saca la cabeza, y esa foto y esa imagen pues se la mandan a todos esos medios de comunicación que están aceitando, que seguramente los están creando incluso hasta ellos mismos, porque hay mucho medio de comunicación que yo no conocía. Y ustedes entran a esas páginas y tienen 8 seguidores, 10 seguidores. Están creando perfiles de esos. No olvidemos lo que decía Juan Manuel Hernández, que una de las estrategias que ellos tenían era la creación de medios de comunicación de un departamento de información que preparaban información falsa contra países como Colombia y México, antes de que fueran las elecciones en Colombia. Es decir, todo esto está orquestado, todo esto tiene, en este caso, un cerebro que ha puesto esto en marcha y que lo tienen en marcha. Todavía la campaña para ellos no ha terminado, porque la campaña les garantizó un voto y evidentemente pues el resultado es el que tiene hoy Abelardo de la Espriella como presidente, con trampa o sin trampa, pero lo tiene como presidente. Y se han dado cuenta que la estrategia les funcionó, pero la mantienen. Ya como Abelardo como presidente la mantienen, porque el objetivo no es lograr la presidencia de Colombia. No nos confundamos en eso. El objetivo no es ese. Esa es una parte del objetivo. El objetivo es no dejarse sacar de ahí. El objetivo es llegar para quedarse. Porque dentro de ese objetivo hay una cantidad de cosas alrededor muy, muy, muy raras, muy sospechosas que están pasando hoy en Colombia, ¿no? Por ejemplo, los incendios. ¿Qué está pasando con los incendios? Y hay mucha gente que está pensando que esto de los incendios se parece mucho a lo que ha pasado en Argentina también, con vastas zonas de tierra que resulta que las incendian y luego llegan de manera muy extraña ciudadanos israelíes a comprar tierra. A comprar tierra a precio de gallina flaca. Hay muchas cosas que están pasando, muchas. Y yo estoy absolutamente convencido que hay muchos votantes de Abelardo de la Espriella que se están dando cuenta. Que se están dando cuenta. Y aquí no se trata de hacer tabla rasa. ¿Sí? Decirles, mire, no pasa nada. Mientras se den cuenta lo que ocurrió y lo que ayudaron a elegir, no se trata de que nosotros, si ve por culpa suya. No, yo no creo que esa sea la actitud que debamos tener. Pero sí que nos demos cuenta y que por el contrario esta persona pues entienda que así como prestó su voto para una persona que está entregando y que puede llegar a entregar a cachitos el país. Es que la soberanía de Colombia está en riesgo. Nunca había estado tan en riesgo como está en riesgo ahora mismo mientras yo les estoy diciendo esto. Nunca la soberanía había estado tan comprometida. Entonces yo no creo que sea pues que los votantes de Abelardo, todos están felices porque el señor tira balones, porque al señor le arman convites para que lo feliciten y lo digan que qué buen presidente es, porque el señor llega con una lista de 111 muertos en su primer informe lanzando besitos a un escenario imaginado de unas personas imaginadas, porque así funciona también, forma parte de la puesta en escena, porque el señor, por ejemplo, hable de del licor que tiene como una niña de 12 años y otra un poco más madura, y entonces compare a una niña con un licor y hablando del deseo y cosas por el estilo, que haga uso, por ejemplo, de una manera sucia y descarada de la fe, de la creencia de las personas que seguramente engañadas, pues han picado el anzuelo y han terminado llevando a este señor a la presidencia de la República. Pero yo creo que más temprano que tarde la gente se va a dar cuenta. La gente se está dando cuenta. Créanme que eso en algún momento va a reventar, porque es insostenible eso. Es insostenible. Buenos días.
7: Muy buenos días.
6: ¿Me escuchamos?
7: Sí, respecto a lo que está pasando en este momento en Colombia. Y es bueno que todos los tengamos en cuenta. Y es, hemos observado por qué queremos que sean unos rescatistas los que tengamos y otros no. Los rescatistas que tengamos, que coinciden con nuestro pensamiento, hablo del gobierno, ¿no? Entonces ellos van a aceptar y van a decir las cosas que yo voy a decir, y ellos van a decir que sí. Mientras que si entran otros rescatistas que no pertenezcan a esa opinión, se van a enterar de cómo vamos a desarrollar las cosas, de cosas que no queremos que luego el pueblo se entere. Eso es lo que iría a ocurrir. O sea, esas otras personas, otros racistas como China, como México, como Brasil, entonces irían a divulgar cosas que pues que van a darse cuenta todo el pueblo de las cosas como las vamos a hacer. Eso es lo que prima, creo, el no querer que uno estén y otro no estén para hacer nuestro trabajo tan fácilmente como lo estarán haciendo, ocultando y desarrollando o comprando tierras como las que tú dices. Eso es lo que va a ocurrir en adelante. Eso se ve es de esa forma.
6: Pues muchas gracias por su llamada. Ya son las 10 de la mañana, 48 minutos en todo Noticias Latinas. 10 de la mañana, 48.
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12: Oye Álvaro, buenos días. Bueno, criticábamos mucho a los argentinos, sí, que cómo era posible que hubieran elegido un mequetrefe de estos, un payaso de estos, sí, y que están hoy en día, bueno, hasta la coronilla de este mamarracho que no saben cómo quitárselo de encima y que los ha puesto a comer carne de burro, pues tendremos esta misma situación dentro de unos días, asqueados de este mamarracho colombiano, porque este creo que superó al argentino, sí. ¿Cómo es posible? Decíamos que los argentinos, y ahora irán los argentinos. ¿Cómo es posible con los colombianos que se pillan de no sé qué, de ser muy, muy despiertos, muy espabilados, y en lo que hemos caído con un mamarracho de estos? Es increíble la mentalidad humana, ¿sí?
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15: Buenos días, buenos días. No sé si han visto un video que anda circulando por la red social Twitter, por X, donde está, sale Abelardo cajeando. Ah, o sea, si saben que es cajear, ¿no? Que tiene, que mueve la mandíbula así como cuando están encocainados. Que decían que el drogadicto era Petro, pero el que cajea es el otro, ¿ah? Y también Petro ha retuiteado una información que ha salido, unos audios filtrados, que Petro se pregunta si es inteligencia artificial, donde sale Abelardo diciendo que sí, que Petro fue buen presidente. También sale diciendo que no podía salir a debates con Iván Cepeda porque lo iba a volver mierda. Y también sale diciendo que su patria es Estados Unidos, que a Colombia no le importa.
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18: Buenos días, Álvaro. La verdad, mira, estoy sin palabras. Estoy... Es que ni una persona que no haya estudiado, no, ni que... Es que no hay una explicación. Es ilógico esto que está pasando. Y me duele. No voté por él, pero... Y si hubiera votado, también tendría una vergüenza terrible. Terrible, porque es que uno lo ve y uno dice, pero de verdad, este hombre va a llevar esto. Y aparte, ahora lo que estoy escuchando contigo de lo de este humorista, de verdad, ¿qué nos pasa, Dios mío? ¿Qué le pasa al mundo insensible? Y burlarse... Es como si no importáramos y fuéramos la burla de los de arriba, nombrados a dedo. ¿Qué nos pasa, Dios mío? Esto es inexplicable. La verdad que... Esto es
19: inexplicable. 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
20: Buenos días, Álvaro. Le quiero invitar a que, por favor, no vuelva en lo posible a repetir esa metáfora del bollo perfumado. Porque cada vez que usted lo dice, replica lo que dijo el representante a la Cámara de Antioquia respecto a enviarle recursos al pueblo chocuano. Entonces, yo le invito a que utilice otro tipo de metáforas, que existen muchas y que usted conoce muy bien el idioma, y por favor no replique esta expresión, que esta expresión es replicar lo que han dicho representantes a la Cámara o políticos de derecha que odian al pueblo. Entonces, le pido encarecidamente que lo haga. Muchas gracias.
6: No lo voy a dejar de hacer porque me parece que es una metáfora que se utiliza para ejemplificar este tipo de cosas. Han querido perfumar un bollo en este tema de la reconstrucción o bueno, en fin, de las labores que se han hecho. Están intentando hacerlo cuando desde los medios de comunicación intentan maquillar las cosas, banalizar lo que está ocurriendo. Y esa es una expresión que a mí me da igual quien la haya dicho, es una expresión que me parece en este sentido muy gráfica de lo que está ocurriendo. ¿Sí? Otra cosa entonces es que dejemos de utilizar palabras que utilizaba, por ejemplo, Adolfo Hitler, o que utiliza Salvatore Mancuso, o que utilizan genocidas a nivel internacional, o delincuentes, porque nos quedamos sin vocabulario. Nos quedamos sin vocabulario, es así de sencillo. Ustedes saben perfectamente a qué hace referencia eso y ya buscarle más pelos al gato pues no tiene mucho sentido. 10 de la mañana, 55 minutos. Le agradezco mucho su sugerencia, pero pues también con todo respeto le digo que pues seguramente el día que se necesite echar mano de esa expresión, echaré mano de esa expresión, porque las delincuentes no son las palabras, los delincuentes pueden ser quienes las pronuncian. Y dependiendo en qué contexto. Y en ese caso, pues esa es una expresión que alguien utilizó y irnos ya al contexto en el que fue, en el que ocurrió, pues no tiene mucho sentido. Lo que sí es que es una expresión que viene como anillo al dedo para lo que está ocurriendo hoy en ese contubernio entre el gobierno de Abelardo de la Espriella, un gobierno fachada, ¿sí?, y los medios de comunicación que intentan por todos los medios tratar de suavizar la cosa. Ya tenemos las 10:56.
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3: Ya tenemos las 10 de la mañana, 59 minutos. 10 de la mañana, 59 minutos. A esta hora está con nosotros Steven Ramos y nos va a comentar sobre algo que seguramente a muchos de nosotros nos interesa bastante, y es sobre la declaración de la renta, declaraciones de la renta donde, pues, entre otras cosas, muchos de los que las presentamos, si a veces se nos presenta algún tipo de inconveniente, nos hacemos esta pregunta: ¿a mí Hacienda me puede embargar? Y bueno, don Steven, yo creo que es una de las preguntas más recurrentes. Buenos días.
4: Buenos días, Álvaro, para ti y para todos los oyentes de Todo Noticias Latinas. Antes que nada, espero que todos los familiares de las personas que nos escuchan estén bien. Efectivamente, Álvaro, cada vez recibo más comentarios sobre: Steven, ¿por qué no me llega la declaración de la renta si la he hecho? Pues resulta que la declaración de la renta sí que se puede embargar, pero en la mayoría de los casos nunca sabemos a dónde va ese dinero. Por eso nosotros lo que hacemos es un seguimiento. Cuando identificamos que la persona o el oyente o el cliente no recibe la declaración de la renta, porque ellos tienen de plazo hasta diciembre, pero normalmente a estas alturas pues ya han pagado casi todas, si no son todas. Si no se han recibido, seguramente lo que ocurre es que la persona tenga deudas, bien sea multas de tráfico, Hacienda, o esté abierto en algún tipo de juzgado algún procedimiento judicial de algún préstamo o de alguna tarjeta. Por eso son los motivos principalmente, Álvaro, que no llegan esas declaraciones, ¿no? Que a veces esperamos y nunca llegan, y dicen: oiga, ¿y ese dinero dónde está? Sí, pues ese dinero ha sido abonado a una deuda que tenga el cliente. Por eso es muy importante identificar a qué deuda y contabilizarlo, porque como muchas veces vivimos tan rápido, no nos damos cuenta ni buscamos información y no sabemos ni a dónde va. Aceptamos que no nos han devuelto nada y no solo no nos conformamos con eso, sino que aparte nos da igual a qué entidad va, o si se disminuye la deuda, o si nos están cobrando de más, Álvaro.
3: Bueno, eso significa entonces que de la forma con que se haga y se presente, pues también va a generar más o menos, o a pagar o que no. Lo digo por lo siguiente, porque yo también me llevé esa sorpresa, que me he dado cuenta que mi gestoría no me estaba teniendo en cuenta los gastos.
4: Y claro, Las declaraciones de la renta hay que saber hacerlas, porque no solo son los gastos, sino todas las deducciones que hay, tanto autonómicas, dependiendo de la comunidad autónoma en la que estés, como estatal. Entonces, tener la declaración renta bien hecha y optimizada hace pues que te salga o a pagar menos o a que te paguen. Tengan en cuenta que hay que saber hacerla aplicando todo eso, porque no se aplica, porque mucha gente dice: no, yo aplico el borrador y ya está. El borrador no te aplica todas las deducciones per se, ¿no? Muchas veces no las aplica y muchas veces pues te devuelven dinero. Tengo un caso de un cliente, Álvaro, que tiene una niña pequeña y presentó la declaración desde hace 2 años, que no la presentó, y le tenían que pagar 3.000 euros. Pues se lo pagaron, le cobraron eso sí una multa, pero se la restaron y le pagaron el excedente, que eran 2.000 y pico euros. O sea que las declaraciones de la renta antiguas se pueden presentar hasta cierto tiempo, y más cuando conviene, ¿no? Cuando a lo mejor nos enteramos que ese año los tenían que pagar más y no lo hicimos bien, pues se puede modificar o incluso presentar.
3: De todas formas, pues es importante preguntar esto, Steven. ¿Ustedes realizan esa declaración de la renta?
4: Sí, nosotros hacemos declaración de la renta tanto aquí en España como en Colombia, que ahora empieza el periodo fiscal. Tenemos allí al
3: Sí, sí,
4: departamento
3: sí.
4: fiscal. Entonces allí estamos más que todo porque nos dimos cuenta ante la necesidad, sobre todo al traer dinero, Álvaro. Cuando tú vendes una casa allí y tú quieres traer ese dinero de manera por transferencia bancaria, si tú no lo declaras ante la DIAN, aquí cuando tú lo recibas al presentar el modelo S1, te van a decir que ese dinero de dónde viene y dónde está justificado. Tú puedes presentar el contrato, pero siempre es mucho mejor presentar no solo el contrato de la compraventa de la venta de esa casa, sino aparte esa declaración de la renta que luego se deduce a la declaración de aquí y hace pues que pagues un poquito menos. Eso hace que darle más transparencia o claridad al dinero, ¿no? De cómo se mueve el dinero. Entonces, debido a que mucha gente vendía su casa allí y me decía, Steven, voy a traer tantos millones de allí, ¿cómo los traigo aquí? De la manera más eficiente, pues decidimos implementar este servicio de declaración de la renta allá en Colombia para sobre todo ser nosotros los que controlamos todo el proceso y que luego nos tengamos pues trabajos de otros despachos que a lo mejor nosotros no podemos entender de manera más eficiente.
3: Hola, buenos días. Dígame, por favor, su nombre. Buenos días.
5: Buenos días.
3: Sí, señora. ¿Una pregunta para Steven?
5: Sí, quería
3: Adelante.
5: preguntarle ahora que están hablando de declaración de la renta. Mira, es que me ha llegado una carta, no, un correo de la DIAN en Colombia. Y me dice de que por fuentes informativas que mi patrimonio es más de 224 millones y que me invitan a hacer la primera declaración de la renta. Entonces, si él puede asesorarme con eso, ¿estoy obligada a hacer la declaración de la renta ya?
4: Buenos días, un saludo. Claro que sí. Esto es como cuando te llega aquí de Hacienda, de la parte española, como ellos correlacionan datos, ¿no? Ellos están conectados con bancos, conectados con seguridad social, con todo, y ellos se dan cuenta mediante otros medios que no son los tuyos, que has movido o que tienes el patrimonio pertinente para por lo menos presentarla. Entonces, normalmente cuando llegas a ese punto, yo te recomendaría que la presentásemos porque es porque ellos tienen datos de que ha pasado por ahí ese dinero. Entonces, lo ideal sería que se presentasen. No tiene por qué presentar la declaración de la renta, no quiere decir que vayas a pagar sí o sí, sino que es como una comunicación a la DIAN de, oye, sí, he pasado ese dinero por ahí o lo tengo, pero es de esto y esto y esto y aquel, ¿no? Es como demostrar un poquito de dónde viene, pero si te ha llegado esa notificación la tienes que presentar. De todos modos, te dejo a disposición nuestro despacho para que nos contactes y la podamos hacer.
5: Okay,
3: Sí,
5: muchas gracias.
3: y tenga en cuenta que es que de todas formas usted ya tiene una propiedad raíz. Y eso
5: Sí,
3: pues.
5: Álvaro, pero como una vez yo llamé al abogado y le pregunté, porque pues yo siempre he entendido de que uno declara donde uno reside. Entonces yo llamé al abogado y se lo pregunté y él me dijo que no estaba obligada. Entonces se me hizo extraño que me
3: Yo
5: llegara ahora este
3: creo que
5: mensaje.
3: ahí pudo haber habido una confusión en el sentido de que uno declara donde reside, evidentemente, pero también donde tiene propiedades. Es una
4: Claro, voy a
3: cosa
4: explicar
3: que
4: aquí,
3: él,
4: Álvaro, si me permites, os
3: sí.
4: explico aquí una cosa muy importante y es que, sobre todo, que entiendan que la renta es mundial, ¿vale? Sí, lo que pasa es que una cosa es que nosotros declaremos dónde residamos y que la gente, la agencia tributaria de aquí, no tenga medios cómo demostrar lo que tú tienes en otro país. Pero el problema viene cuando se hacen las ventas o cuando se trae dinero y ahí es cuando se destapa todo y se convierte en un problema mucho más grande. Entonces, si tú tienes propiedades, como dice Álvaro, o mueves dinero por allí o recibes dinero, tienes que declarar también allí. Tienes que declarar en ambos países. Quizá el abogado le faltaron detalles, pero seguramente habrá un malentendido porque sé que Diego también sabe mucho del tema, entonces seguramente le faltó detalles.
3: Sí, no, y aparte de eso, los montos son, pero bueno, para dejarlo claro, y es un tema también de lógica. Si yo tengo una propiedad representada, por ejemplo, en un apartamento, ¿sí? Y lo tengo en Colombia, sí, claro, es probable que yo no viva en Colombia, pero el apartamento sí está en físico en Colombia. Y eso es una propiedad, evidentemente. Entonces, seguramente lo que en el pensamiento de la administración está, bueno, ¿y esta señora qué está haciendo con esta propiedad? ¿La tiene alquilada? ¿Vivía ahí algún familiar? Sea como sea, pues esa propiedad tiene un valor, tiene un valor. Usted la adquirió por un valor y seguramente ahora tiene otro, pero usted la adquirió por un valor. Entonces, necesariamente, no es que se tribute donde uno esté de cuerpo presente, sino donde uno tenga las cosas. Sí, si usted, por ejemplo, compra un apartamento en Bahamas, o lo compra en París, o lo compra.

0: estoy recibiendo este dinero y como dice Álvaro, independientemente de dónde vivas, tú tienes propiedades y mueves dinero en ese país.
1: O lotes, por ejemplo, o que lo tienen Airbnb también. Todo ese tipo de cosas hay que contársela a la DIAN. Puede que a la hora de hacer los cálculos, pues usted no tenga que pagar porque pues es una casa que no tiene el costo que significa ya empezar a ser objeto de gravamen. Pero necesariamente uno tiene que informar para no tener usted problemas más adelante. Porque luego cuando usted aparece con una propiedad de un momento a otro, declarándola que ya tenía de tiempo atrás, ahí es donde viene el riendazo fuerte, porque le van a decir, oiga, ¿y usted por qué no lo había dicho? ¿Sí? Entonces es importante tener eso en cuenta. Se lo digo por experiencia, porque yo incluso antes de tener algo en Colombia, ya hacía la declaración. Así me saliera, porque realmente le sale a uno a no pagar, ¿no? Le sale más caro el pago de la persona que le hace a uno la declaración que lo que uno tiene que pagar. Pero es bueno levantar la mano y decir, aquí estoy y esto es lo que tengo, para no tener problemas más adelante. 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Y otra cosa que también es importante, Steven, tener claro es que uno tiene que informar las propiedades que tienen el exterior, pero que pasen de cierto monto. ¿Cuál es ese monto?
0: Pues normalmente estamos hablando sobre los 260 y pico millones, no sé si es la cifra exacta,
1: No, estamos hablando
0: pero...
1: en euros aquí, por
0: Ah, en
1: ejemplo,
0: euros.
1: que lo
0: En
1: obliga a uno
0: euros.
1: la administración española a tener que reportar lo que creo que no sé, no recuerdo bien si es un monto superior a los 280 mil euros, una cosa así. Pero
0: Claro, en ese
1: también.
0: caso tendríamos que revisarlo aquí en euros. Lo que nosotros controlamos mucho sobre todo es cuando vamos a hacer esos movimientos de dinero, saber sobre todo cómo la persona lo tiene que hacer para que luego no vengan esos sablazos, porque tú has dicho algo muy importante que la gente no sabe, y es que tanto Hacienda como la DIAN tiene carácter retroactivo también, es decir, si te pillan en una, van a los 3 años anteriores, y eso pasa también con las empresas. Entonces ahí empiezan a caer sanciones, lo digo porque tengo clientes así, sanciones y sanciones, y luego eso se complica bastante.
1: Bueno, tenemos otra llamada. Hola, buenos días.
2: Hola, buenos días.
1: Sí, adelante con la
2: Mi nombre
1: pregunta.
2: es Luz y llamo desde Murcia. Mi pregunta es la siguiente. Yo en el 2022 fui a Colombia y mi madre me escrituró una casa, pero en la escritura quedó estipulado de que yo no puedo disponer de esa casa hasta que ella no fallezca. Está a nombre mío la casa, la escritura, bueno, registra eso, pero que no puedo disponer de esa casa hasta que ella no fallezca y ella recibe el alquiler. Yo no recibo absolutamente nada de esa casa. Yo también estaría obligada a hacer la declaración.
0: No, en ese caso tú no, porque sabes que normalmente las propiedades se dividen en dos derechos, ¿no? Entonces ella lo que te dio es el usufructo, entonces es cuando ella fallezca, tú vas a poder disponer de ese bien, mientras tanto no, aunque esté a tu nombre. Entonces de momento no es necesario que lo declares, ¿no? Lo declaras cuando puedes hacer el uso de la totalidad del bien y es ahí cuando tienes que presentarlo ante la DIAN, de momento no es necesario.
2: Vale, muchísimas gracias.
1: Bueno,
0: A ti.
1: mire, mire, mire, Steven, lo que me dice. Si eres residente fiscal en España y el valor conjunto de tus inmuebles en el extranjero supera los 50 mil euros, tiene la obligación de declararlos ante la agencia tributaria mediante el modelo 720.
0: Sí, eso lo que pasa también es que hay que ver cuándo nos conviene hacerlo o no, porque claro, muchas personas tienen 4 o 5 viviendas y como yo he dicho, la comunicación entre países en cuanto a fiscalidad no es buena. Entonces, muchas veces con solo una casa ya nos pasamos de eso y nos toca pagar. Entonces, no se trata de pagar por pagar, sino buscar y asesorarse de cómo hacerlo de la manera más eficiente que paguemos, pero obviamente optimizando todo al máximo ese impuesto, Álvaro.
1: Sí, yo dejo ahí claro no, pero ya que uno diga, bueno, pues sí, yo voy a levantar la mano y voy a decir que tengo una mansión de tanto, pues, pero por lo menos que sepamos que eso está en la norma, que está en la norma. 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Steven, nos encontramos el
0: Te vas de
1: día,
0: vacaciones,
1: tal
0: ¿no?
1: vez miércoles, sí, tal vez miércoles, porque yo le repongo a usted el día lunes. Yo creo que el día miércoles, ¿vale?
0: Okay,
1: O
0: okay.
1: el
0: Descansa
1: miércoles o
0: mucho,
1: el
0: Alvarito.
1: viernes, cualquiera de los dos.

0: ¿Vale?
1: Vale, perfecto. Descansa mucho. Un saludo para todos los oyentes. Intentes desconectar en la medida de lo posible y espero que todos sus familiares se encuentren muy bien.
0: Sí, haré lo posible. Muchas gracias. Un abrazo.
1: Hasta luego. Un abrazo.
0: Hasta luego. No olviden entonces que este jueves y este viernes no hay emisión de Todo Noticias Latinas. Y el lunes, jueves, viernes y lunes no hay emisión de Todo Noticias Latinas. Por aquí me escribe un señor, imagino yo que es un señor, puede ser una señora, yo porque digo señor. Me dice, ¿y dónde está Petro y Cepeda? Pues Petro es un expresidente, es un expresidente. Y Cepeda, pues es el senador líder de la oposición, de la bancada mayoritaria. Ahora, ¿qué se pretende? Que se vayan a estas zonas a generar aún mucho más radicalización del discurso, a generar muchos más problemas. Eso sí sería una irresponsabilidad de Gustavo Petro aparecerse pues seguramente más adelante. Pero no ahora, ahora no toca. No le toca a los políticos ninguno. Ningún político debería aparecerse por allí, salvo que lleven, no sé, y mucho menos cuando estamos hablando del jefe de la oposición. Eso es una cosa de lógica. ¿Se imaginan ustedes con este país como está, dividido entre amores y odios, que si apareciera Petro por un barrio destruido de Cali o de Pereira o de Manizales? Pues eso sería echarle más leña al fuego y bueno, eso se sabe, eso se cae del peso. Ya tenemos las 11 de la mañana, además el que está gobernando es Abelardo de las Priella, es el que tiene que la gente, claro, si se va a aparecer Petro a llevar balones, usted, si fuera Petro el que fuera a llevar balones, ¿ustedes se imaginan la peladera tan berraca que habría en este momento en los medios de comunicación? Sería impresionante. 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
4: Álvaro, buenos días, ¿qué tal? Feliz día para todos los oyentes. El señor que pregunta dónde está Petro y Cepeda, dile que Abelardo está en Buenaventura repartiendo balones.
5: Alvarito, buen día y a todos los oyentes. Alvarito, yo opino que este señor Abelardo de la Estrella está incurriendo en varios delitos, solo hecho porque ella es funcionario público y está incurriendo en varios delitos, porque ante el CNE, ante la Fiscalía, ante la Procuraduría, está incurriendo en todos los delitos, ¿ya? Porque eso va en contra de la Constitución, eso de ir repartiendo balones con logo, no solo porque son balones, sino por el solo hecho de que llevan el logotipo del partido, de un partido político, porque puede repartir, digamos, sí, dejando balones ahí, pero en blanco, ya, pero ya con sello y todo eso, ya eso es delicado. Pero claro, como aquí no estamos hablando de Gustavo Petro, ya, porque estuviéramos hablando de Gustavo Petro, ya en estos momentos hubieran 21 mil y una más de denuncias radicadas en contra de Gustavo Petro. No, ese señor Oscar Benavides, que recaudó, no, pues una donación que hicieron y él salió al público a decir que era para entregar y ayudar, y ya están los oligarcas que demandándolo y poniendo denuncias y todo eso.
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7: No, pues no se apareció cuando la inundación por allá en Córdoba, a los 8 días. ¿Qué se aparecerá ahora? Ahora no hace sino escribir. ¿Y qué se aparecerá ahora si se tienes que volar? Se tienes que volar porque ya sabe lo que le espera. María. Y el fracaso histórico, pues qué. Si ya se sepa ya toda la vida y en el gobierno nunca ha hecho nada. Oiga, pero en el terremoto, a lo que no le pasó nada fueron a las escuelas y colegios que hizo Petro, ¿no? Cambio Abelardo desde el primer minuto ahí poniendo la cara, ayudando al pueblo. Y uno del gabinete de Petro, que es que negando la ayuda de otros países. Pero ese ya no está, ese ya lo sacaron. Y la primera dama, muy orgullosos estamos. Y yo creo que los 4 millones del voto fusil también estuvieran muy, hubieran votado por Abelardo también. Y bueno, y sí, aunque le doy la nueva criatura en Cristo, Abelardo. Sí, no como esos otros que querían promover el satanismo y todo ese Cepeda y Petro y la brujería y todo. Esta tierra es bendecida. Ahorita sí, con la ayuda de Dios vamos para adelante.
0: Ahora ya lo entiendo todo. Este pobre, atormentado y agitado señor, ya lo entiendo. Lo que pasa es que, claro, pues es una persona que tiene un dogma de fe y, claro, de eso es difícil curarse. Una vez que lo pica uno ese bicho, que lo suelte es muy difícil porque para eso se necesita... se necesitan recursos, ¿no? Que a veces pues a nosotros no nos es dado en ese reparto que Dios hace de saberes y de aptitudes y de talentos, pues eso no es a destajo, eso no es que a todo el mundo le dan lo mismo, ¿no? Hay que irlos buscando en el transcurso de la vida. Y hay quienes cogen pues el camino equivocado, entonces le dejan la labor que uno tiene de buscar conocimiento, se la dejan al dogma de la fe. Y entonces, pues a uno le resuelve todo otro. Uno no. Todo es, si Dios quiere, si Dios quiere, si Dios, ¿y usted qué? ¿Y usted cómo, para cuándo? Entonces, pues sí, yo lo noto agitado. Si, menos mal el Señor, no estoy enfrente del Señor, porque es capaz de que con esa actitud, pues a mí me haría hasta sustico. Sustico. Ya tenemos ahora las 11 de la mañana, 21 minutos. Vamos a dar el cambio, por ejemplo, para Venezuela, 950,77. 950,77. En Argentina, 1,732 pesos argentinos. En Bolivia, 13,29 bolivianos o 1,14 dólares. En Colombia, 3,594 pesos. 3,594 pesos o 3,582. Si lo envían a través de la página web. Para Chile, 1,028 pesos chilenos. Para Ecuador, 1,14 dólares. Para El Salvador, 1,13 dólares. Para Honduras, 30,91 lempiras o 1,14 dólares. Para Paraguay, 6,825 guaraníes o 1,13 dólares. Para el Perú, 3,84 soles o 1,13 dólares. Para República Dominicana, 67,82 pesos o 1,14 dólares. Este es el cambio que le da Tamarindo Express. Recuerden que ellos también envían a través de avión para Venezuela y para Colombia. Para Venezuela y para Colombia.
8: Buenos días, Álvaro. ¿Cómo estás? Vaya personaje. ¿Qué mentalidad esta gente? Se repiten y repiten lo mismo. Y no viva su vida. Yo qué sé, qué hacen escuchando este programa. La verdad que ya es que es mejor ignorarlo. Es que hablen allá solos ellos. Pero bueno, un abrazo.
0: Sí. No, lo que pasa es que, mire, uno necesita motivos, ¿sí? Y a uno los motivos se los da lo que sea. Un ladrido de un perro, el hecho de que la pareja no lo saludó, el que salió a la calle y cuando iba pasando el vecino bajó la cabeza. Entonces, un motivo siempre va a encontrar uno, ¿sí? Cuando uno quiere encontrar motivos. Y pues pasa con este tipo de pues me parece yo, de caracteres, ¿no? De características, que se necesita un motivo. Y ese motivo se lo da todo Noticias Latinas todas las mañanas, ¿sí? Y por eso, ¿no? Lo necesitan, hace parte. Porque necesitan, ¿no? Ese tipo de... Yo le llamé, en algún momento le llamaba a este programa La Cachetada de la Mañana. Porque mucha gente sentía este programa como una cachetada. Y a veces necesita uno que lo estén pellizcando, porque pues eso llena de motivación la vida. Si le puedo hacer, fíjese lo curioso, ¿no? La ambivalencia aquí. Porque si le puedo hacer el día maluco, pero sintiéndose bien por estar maluco, pues yo encantado. Pues si en algo se puede ayudar a eso, a ese propósito.
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9: Buenos días, Alvarito, que ahí se ve lo que va a hacer el PAN para el desayuno, porque en vez de llevarle a la gente carpas, plásticos, para que les acondicionen unas tiendas de campaña para que no se mojen. 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
0: Ya tenemos las 11:24.
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16: ¿Será verdad que estos rescatistas israelíes vienen a rescatar personas aquí en Colombia, teniendo tantos a diario en su vecino país? Hay muchísimas tragedias a diario causadas por ellos mismos.
17: Firmes por la patria, les hace falta mucho Petro. Y ahora, pues claro, lo necesitan más para tapar las cagadas de Abelardo.
18: Hola, buen día, Marito. Yo creo que estamos llegando ya a un extremo donde decimos incoherencias, ¿no? Hablamos tonterías, esas cosas. Yo creo que en este momento lo que tenemos que hacer, y no solo en Colombia, en el mundo entero, yo creo que ya no es de ideología, ni de izquierda, ni de derecha. Yo creo que lo que tenemos que hacer en este momento es el pueblo unirse y acabar con la gente de arriba. Pues un poco que nos manipulan, que nos dicen cosas, que si saliendo de nosotros mismos nos podemos ahí y con nuestros impuestos les pagamos. Son como nuestros empleados. Entonces, pues, yo creo que lo que mejor que podemos hacer es tomar decisión y quitar a esa gente de ahí, ¿no? Y decidir qué vamos a hacer con este mundo, para dónde va, porque no solo en Colombia, en todos lados. Estaba escuchando una campaña que se está viendo aquí en España, porque está comentando eso, de que ya la gente se está cansando de no era ni izquierda ni derecha, ni ideologías, nada de eso. Yo creo que podemos hacer eso en Colombia. Es triste de ver que una persona como el presidente que tenemos esté pegando pelotas con el logo de su partido político, gastando cantidad de dinero cuando hay gente necesitada en este momento, que esté en Santa Marta tomando whisky, disfrutando. Yo creo que ya no es de ideología ni de derecha ni izquierda. Yo creo que podemos.
0: Se cortó solo el audio y se cortó solo porque hasta ahí fue. Pero quiero decir que estoy totalmente de acuerdo con el oyente. Totalmente de acuerdo. Mire, lo que pasa es que usted nos está hablando como si viniera del futuro. Porque esto es lo que se viene. Esto es lo que se viene. La gente se gastó la papeleta que le quedaba del contrario, ¿sí? Se dieron cuenta que el que habían apoyado pues no les resolvía los problemas y se gastaron la papeleta con el contrario. Entonces probaron, por ejemplo, con la derecha, la llamada derecha centrista, derecha democrática, digamos así, la derecha tradicional. Probaron con la izquierda tradicional, ¿sí? Y luego entonces la papeleta que les quedaba, como no hubo soluciones concretas y completas ni en izquierda ni en derecha, entonces les quedó la papeleta de las extremas, ¿sí? Algunos se fueron a la extrema izquierda, los menos, y otros se fueron a la extrema derecha, que es lo que en este momento está conquistando tantos gobiernos, ¿sí? Pero como de todas formas ya se dieron cuenta los electores y también esos mismos partidos y esos mismos líderes de extrema derecha, extrema izquierda, que no era solamente llegar, no era solamente ganar elecciones, sino que había que gobernar, porque había que gobernar. Es decir, yo me puedo quedar en el plan de decir, esto que usted está haciendo no está bien hecho y yo lo haría de esta manera, hágale. Entonces ahora ya tuvieron la oportunidad. Ya tiene, por ejemplo, la extrema derecha en Colombia tiene la oportunidad. ¿Sí? Y en una semana que llevan de gobierno, pues por sus frutos los conoceréis, apelando también a la religión tan manida que pues se ha utilizado en esta campaña. Entonces, esta misma gente se va a dar cuenta que tampoco fue la solución. Tampoco fue la solución. Y se va a venir todo ese pueblo en contra. Y ese pueblo ya no va a encontrar tampoco eco en las izquierdas si las izquierdas no se depuran. No se depuran. Si van a hacer con los partidos de izquierda lo mismo que se ha hecho con los partidos de derecha, la gente va a decir, estos tampoco nos sirven. Y en la derecha tampoco nos sirven. Y en la extrema derecha tampoco nos sirven. Acabamos de probarlos y tampoco nos sirven. Y se va a armar un movimiento de ciudadanos, no a políticos, cuidado. No estoy diciendo a políticos. Estoy diciendo a partidistas, que es otra cosa. Que es otra cosa. Una cosa es no participar en política, ¿sí? Otra cosa es no tener una mente política y otra cosa es tener una mente política, participar en política y estar afiliado a un partido político. Hay gente que tiene una mente política, no participa en política y no está afiliada a ningún partido político. Es más, hay mentes políticas que no van a las urnas a votar. Bueno, pues esta gente cuando venga de regreso después de haber probado todo esto que hemos vivido hasta ahora, cuando esta gente venga de regreso, va a venir de regreso arrastrando a todo el que quedó por ahí chilingueando en el camino. Y se va a juntar ese grupo más. Cuando la gente empiece a darse cuenta, porque se van a dar cuenta. Esto es cuestión de tiempo. El señor que dice que con Abelardo de las Priella entonces que volvió otra vez Jesucristo y no sé qué. Esto es cuestión de tiempo. Es cuestión de tiempo. ¿Sí? Cuando ya la gente se dé cuenta que es que resulta que nos dejamos llevar por un discurso donde al final lo que se pretendía era que el mundo fuera para 4 o 5, porque no son más, ahí nosotros no estamos, nosotros no hacemos parte del plan. O sea, de que se van a preocupar porque es que Alvarito nos ayudó en la radio a decir esto y aquello, les importa un pepino. Porque creen que el objetivo es llegar y estar ahí, estar ahí. Cuando la gente ya se descrea de eso, que eso es lo que yo considero que... Lo que pasa es que, claro, el oyente lo deja muy claro. Yo considero que ahí es donde estamos en una reformulación del sistema democrático que conocemos actualmente. ¿Sí? Y que la gente, pues, la gente está sintiendo que no fue la solución. Que la solución no está única y exclusivamente en que pongan una urna e ir a poner un voto. ¿Sí? La gente cree y va a creer cada vez más que falta algo más, falta algo más. Eso se está precipitando. Eso ya viene. ¿Qué es lo que llamamos la revolución mundial? El mundo va a entrar en una revolución. Y no va a haber suficientes tanques de guerra, no va a haber suficientes aviones de combate, no va a haber suficientes bombas, suficientes civiles, suficientes militares, suficientes policías para contener la rabia ciudadana cuando esto estalle. La gente va a salir, la gente va a estallar, entre otras cosas, cuando se den cuenta que son irrelevantes en el mundo, que la inteligencia artificial ha suplantado su papel y que forma parte de ese plan que existe para que haya menos seres humanos, más máquinas. Y que los seres humanos que queden y sobrevivan a las máquinas no tengan sentimiento. Sea la deshumanización del ser humano. Cuando ya se perfeccione esa máquina de tal manera en que a uno no le cocine el sancocho una señora, un señor al que usted le paga para que le haga un sancocho, sino que usted contrata una máquina y usted le accesa los platos que usted quiere. Primero, claro, y esto podrá llegar incluso a un hogar de clase media. Un hogar de clase media estará en posición de pagar 15,000 euros para que le llegue una máquina de esas y usted la pueda le llegue en caja al robot y usted lo pueda armar en casa. Pero va a llegar un momento en el que, claro, después de saborear las mieles de la inteligencia artificial, de los robots que le hacen de todo, que le cuidan a la persona mayor, que usted se desentiende de eso, que no tiene que pagar un salario, que qué le van a andar pidiendo pensión, que qué le van a andar pidiendo medias pagas, que eso, ese robot no tiene la menstruación, no tiene hijos, ese robot no se va de tragos con los amigos y resulta que el lunes no apareció, ese robot no monta sindicatos. Cuando ya saboree esa clase media que va a tener acceso a estos aparatos, cuando ya estén saboreando el hecho de que ay, ¿no? Entonces vienen ya en contra de esa clase media, ¿sí? Esos robots van a adquirir tal grado de perfección que usted o se esclaviza al robot y es el robot el que le va a dar las órdenes o sencillamente el sistema prescinde de usted. Usted ya no pesa, usted ya no... Y no es que lo vayan a matar. No es que manden un convoy de soldados para matarlo, no, usted se muere solito. Día a día se va muriendo solito. Día a día va dejando usted sus sentimientos. Va usted. ¡Ay, calla!
19: ¿Quieres acompañar?
0: Día a día va a ir usted pensando que al final usted es la máquina. Al final usted es la máquina. Es la deshumanización del humano. Por eso digo, el oyente se adelantó. Y ese es el escenario que nos viene. Y claro, les parecerá muy Netflix, les parecerá muy... Además, yo creo que esto ya ha estado en algún guión de documental, de película. Yo creo que sí. Pero para allá vamos. Donde el ser humano va a ser irrelevante, no va a importar. ¿Sí? Tan no va a importar que, y precisamente es tanta esa deshumanización, que mire, por ejemplo, con lo que nos despertamos hoy, ¿no? El ministro de la Seguridad israelí diciendo que hay que matar entre 30 y 40 palestinos por día. De eso se trata, de eso se trata. Y ahí no va a valer que usted que Asprilla, que Petro, que no sé qué, que la izquierda, que la derecha, eso no va a valer. Eso no va a valer. En el camino nos vamos a encontrar. Créanme que en el camino nos vamos a encontrar. ¿Sí? Por eso es mejor no escupir muy duro para arriba porque a usted puede que le caiga más adelante. ¿Sí? Se les dice desde este programa. Ese es el futuro que nos espera. Y es probable que haya personas como yo que no la... Yo creo que alcanzamos a vivirlo. Eso es lo que me tiene a mí angustiado. Que yo creo que lo alcanzo a vivir. Eso es lo que me tiene angustiado. Porque esto no va a ser para mucho tiempo. Esto no va a ser para mucho tiempo. Ustedes no se dan cuenta que todo se está alterando. Que todo está pasando muy rápido, muy rápido. Porque forma parte de eso. De la autodestrucción a la que vamos llegando. Y cuando se presente esa revolución mundial, pues en ese momento se va a definirá el ser humano si puede enfrentarse ante eso o si por el contrario eso lo aplasta. Y si eso lo aplasta, pues es el fin de esta civilización. Y es lo que conocemos como la sexta extinción. Sería la sexta extinción. Porque a eso súmele los verdaderos y grandes problemas que la humanidad tiene. Que en este nosotros nos podemos hacer los pendejos hablando de izquierda, de derecha y no sé qué. Pero el cambio climático nos está afectando a todos. El cambio climático, ¿usted cómo detiene un terremoto? ¿Usted cómo detiene un tsunami? ¿Usted cómo detiene una sequía como la que ya estamos viendo? ¿Usted cómo detiene esas temperaturas insoportables? ¿Usted cómo detiene inundaciones? ¿O cómo detiene la desglaciación? ¿Cómo detiene usted eso? Si es que ya el daño está hecho, eso es irreversible. Eso es lo que nos enfrenta. Eso es lo que nos enfrenta. Por eso hay que prepararse desde ahora a tratar de aprender a vivir con lo mínimo. Ir muy, muy, muy ligeritos de cosas. Porque eso es lo que nos va a demandar el futuro próximo. Yo insisto, yo creo que lo alcanzo a vivir. ¿Sí? Y esto pues va a ser, digamos, como una especie de tren, ¿no? En el que quienes realmente ven la luz, no esos convencidos de que Abelardo es Jesucristo y no sé qué, porque esos son ni chicha ni limonada, esos ni creen en Dios ni creen en nada. Están sostenidos ahí por una fe ciega, donde pues pueden rezar todo lo que recen, pero arriba no los están escuchando, porque es que usted está liado con el malo, ¿sí? Arriba no los están escuchando, usted por eso no se preocupe. Su vida seguirá siendo la misma vida de angustia, la misma vida de rabia, la misma vida de tropiezo todo el día, todos los días, con unos sacrificios enormes, porque arriba no lo están escuchando. Arriba se están dando cuenta que un tipo vino a dárselas de que era el más religioso del mundo y usted se fue dizque a creer a pie juntillas por un tipo que es todo menos lo que usted tiene como referente de creencia. ¿Sí? Y la gente se va a dar cuenta de eso. Y eso va a pasar una factura jodida, porque eso va a dejar gente muy tocada psicológicamente, va a dejar gente muy, muy tocada, que no se va a poder subir al vagón de adelante de ese tren. Es más, muchos no van a alcanzar a subir a ese tren y se van a quedar en el camino. Y se van a quedar en el camino con su cabeza totalmente distorsionada. Y la vida se va a definir por las patologías emocionales que usted tenga y que usted tenga acumuladas. Esas patologías emocionales que cada vez se insinúa más, cada vez la gente necesita muchos más fármacos para poder mantenerse, para poder estar siquiera. Cada vez se requiere mucha más medicina, mucho más moderna y cada vez se meten más en el tema de cómo el cerebro procesa y tal, y nos vamos a llegar a la gran conclusión que tenemos una humanidad trastornada. Tenemos una humanidad trastornada. ¿cómo no va a ser un trastorno que un representante político de una envergadura tan grande como un ministro de un país como Israel, diga que hay que matar diariamente entre 30 y 40 palestinos? Eso es antinatura, eso no se sostiene, eso se sostendrá por un tiempo. Y seguramente nos quede todavía un tiempo, un trecho largo, ¿sí? Porque todavía falta, por ejemplo, que la derecha y la ultraderecha se hagan, por ejemplo, con la presidencia de gobierno en España. Yo espero que no, pero como están las cosas, ¿sí? Porque todavía hay tiempo de que la gente vea, ese reflejo de lo que se ha hecho. Pero es que ni por esas. Mire, nosotros tuvimos la oportunidad de ver lo que ha pasado en Argentina. Y sin embargo no aprendimos la lección. Se eligió a este hombre. ¿Sí? Y este hombre va a desilusionar ese voto muy pronto, muy pronto, muy pronto. Yo estoy seguro que Abelardo de la Espriella, estoy seguro, escuchen este comentario que les voy a hacer. Yo estoy seguro que Abelardo de la Espriella tiene hoy menos seguidores que los que tenía cuando ganó la presidencia. Estoy seguro. Porque habrá mucha gente que le llegó al hígado el hecho de ver al hombre tirando balones desde un carro, del que ni siquiera se bajó. Habrá mucha gente que le dijo, no, yo voté por eso, pero cuidado, yo no, hasta por allá no llego. Y habrá mucha gente que con el trato con el vecino que votó a otro candidato, pues se dan cuenta que al final se tienen juntos, que fue el que le echó una mano, que fue el que lo rescató, que fue el que le dio aviso a sus familiares, y que resulta que vota otro candidato distinto, porque aquí lo que va a quedar claro es ese eslogan que dice: solo el pueblo salva al pueblo. En resumen va a ser eso: solo el pueblo salva al pueblo. Lo que pasa es que uno puede que se siente a esperar y a ver cómo vienen las cosas. Y otras que usted sepa, más o menos tenga estas, ¿no?, estas previsiones y también actúe frente a ellas, ¿no? Otras sentarse uno, y esa va a ser la diferencia. La diferencia entre quienes previeron y actuaron, quienes previeron y no hicieron nada, y quienes ni siquiera previeron. Esa va a ser las tres escalas, ¿sí? Los que prevén y actúan se pueden subir en ese tren que está a punto de partir. Los que prevén y no actúan pueden llegar tardecitos y es probable que alguno que otro se culunche ahí y pueda llegar. Y los que ni prevén y tal, y pues esos se quedaron. Y ahí viene el trastorno psicológico, psíquico mundial. Ahí viene el trastorno. El trastorno está ahí. ¿Sí? El trastorno está ahí. Bueno, 11 de la mañana, 46 minutos. Mucha pajarilla. Hablamos aquí. 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
21: Buenos días, Alvarito, ¿qué tal? Pues la persona que está preguntando que dónde está Cepeda, dónde está Petro, que se informe un poquito más. De pronto no se ha dado cuenta que las hijas de Petro están repartiendo ayudas alimentarias y todo eso está por todas las noticias, por las redes sociales. Inclusive, viendo los comentarios, han criticado a las chicas. En cuanto hubo críticas con la niña de este señor Abelardo de las Piedras, realmente Pues, no debería ser así, no debería criticar a los niños, no tienen que meter a los chicos en estas cosas, gente política. Pero en cuanto criticaron a la niña pequeña de Abelardo, dijo la fiscalía que iba a empezar a hacer investigación que para las personas que la criticaron. Y entonces la investigación para las personas que critican a las hijas de Petro, ¿dónde está? También son chicos.
1: Alvarito, buen día, buena semana para ti, para Luis, para los oyentes. Álvaro, una cosilla, no sé si has visto, bueno, a mí es que he visto uno o dos videos de Abelardo, creo que es en Cali, y el tío está como si se hubiera metido una buena rayita de coca, no sé si lo has visto.
0: Sí, lo he visto.
1: Ahí es donde vamos a, ahora, ahí sí no hablan del drogadicto ni de nada. Y sí, tío, eso está muy, muy, muy delicado. Un fuerte abrazo para todos, y que disfrutes las vacaciones, hermano.
0: Gracias, hombre. Sí, he visto esas imágenes, y bueno, pues, hay quienes... Sabemos cuál es el comportamiento de alguien que ha metido cocaína y por lo menos hay muchos que están diciendo que se parece mucho. Es increíble.
3: Hola, Álvaro. Buenos días. Yo pienso que aún así, con todo lo que está pasando, la gente no va a aprender. La gente es lo que es. La gente no va a cambiar por más, porque el odio les llena más que la razón. ¿Sabes? Y eso de que el uno se tiene al otro, que al final vemos que el que tenga, por muchas diferencias que hayan, habrán algunos que cambian, pero la gran mayoría pienso que no. A prueba, hay un video que anda en redes por ahí de una chica, una señora en Manizales, echando a la gente joven que fue a ayudar, que no quería guerrilleros, hijos de tantas, hijos de puta, les decía, vaya gente aquí a grito como loca. Ni indignada ella porque iban a ayudar a rescatar a la gente en Manizales. Tremendo, el video es tremendo. Así que no creo yo que esto haga cambiar. Lo mismo dijimos de la pandemia y mira, somos peores. Buenos días.
0: Sí, escuchamos precisamente a esa señora. La mañana. Ahora, yo no preveo que esto vaya a pasar y que esto vaya a terminar bien. ¿Cierto? Yo no estoy diciendo que automáticamente la llamada revolución mundial termine bien, ¿sí? Porque puede terminar incluso con regímenes más totalitarios, ¿sí? Pero que revuelta habrá, habrá. Habrá, habrá porque la gente está cansada. Y la gente se da cuenta que no le está resolviendo los problemas ni el uno ni el otro. Mire lo que tiene Milei en casa. ¿Ustedes creen realmente que hay paz social en Argentina? ¿Ustedes creen sinceramente que hay paz social en Chile? Ellos están viviendo la horrible noche, ¿sí? Porque los votantes se dieron cuenta. ¿Ustedes creen que hay paz social en Ecuador? ¿Creen que hay paz social en Ecuador? No. Lo que pasa es que de cara hacia afuera, pues claro, los bloques de extrema derecha han conquistado 19 países, sí, pero es que por eso es que saben que la idea es llegar y no dejarse sacar de ahí. No dejarse sacar de ahí. Y aquí viene otro pronóstico. Otro pronóstico. Trump no se va a dejar sacar fácil de ahí. Trump no se va a dejar sacar fácil. ¿Acaso no escuchaban usted a Juan Orlando Hernández diciendo que es que él de ahí no va a salir? De ahí no va a salir. Va a ser la gente. Va a tocar que la gente se mueva. Pero es que no es solo moverse. Es también tener un plan B, una alternativa. Y esa es la que hoy por hoy uno no puede decir, la alternativa que se está creando es esta. Y entonces ya hay comités en Colombia, en Perú, en Ecuador, en China, en Japón, en no sé dónde, en Estados Unidos y tal. No, todavía no está cristalizada esa alternativa. Pero de lo que sí hay noticias y hay noticias claras es que la gente se está mamando de sus gobernantes indistintamente la tendencia política que tengan. La gente se está mamando eso. ¿Qué viene después de eso? He ahí el problema. ¿Qué viene? He ahí el elemento interesante de discusión.
22: Alvarito, lo que pasa es que la gente no ha entendido que usted para construir una casa mínimo necesita 7 meses, ya para dejarla convivible. Pero para desbaratarla no necesita sino 3 días. En 3 días usted desbarata una casa. ¿Entiende? Entonces pensaron que es que Gustavo Petro iba a hacer eso en como soplarías el bote y iba a arreglar la cagada de todos los presidentes, ¿no? Ahora se van a dar cuenta con este presidente que es más fácil hacer el daño que hacer el bien. De ahí, y ya el presidente que venga después de este, si es que este entrega, va a ver cómo le va a tocar de duro. Así si piensa con progresismo, porque piensa igual.
23: Álvaro, la verdad es que la gente puede creer en lo que quiera, pero es que esas que antes ya, para todo Dios lo bendiga, que la Virgen lo cubra con su manto, que la sangre de Dios se derrame sobre ti. Oiga, ya está bien, ¿qué es que antes eso ya?
0: Sí. Horrible, horrible, horrible. Y todo lo resuelven así, porque es que además es fácil. Es fácil. Sí. Y aparte de eso, ¿sabe qué más indigna? Porque a uno le dicen, oiga, que Dios lo bendiga, pues, sí. Pero es que a veces llegan a tratar de convencerlo a usted de cosas que usted dice, mire, hoy no toca, hoy no estoy, muchas gracias, ¿no? Pero y en nombre de Dios, y en no sé qué y tal, utilizando a Dios, y no se da cuenta que Dios está tomando nota de todo. Porque Dios sí existe. Eso sí, a mí no me queda ni la más mínima, pero ni la más mínima duda de que Dios existe. Llámelo como quiera. Yo pues me pliego a lo de los demás. Si le llaman Dios, llamémosle Dios. Pero hay una fuerza sobrenatural que existe. Lo que pasa es que las personas, pues puede ser que no hayan llegado al camino correcto y que estén creyendo en un Dios. Es que imagínese poner en la categoría de Jesucristo y que está, ¿no?, que está arropado por Jesucristo a Abelardo de la Espriella. Parce, es que es muy, entenderán que es muy fuerte, es muy fuerte. Creer eso es muy fuerte, es muy difícil, mucho.
2: Álvaro, yo creo que es muy buenos días, pasando el vecino bajo la cabeza, entonces los motivos siempre va a encontrar.
4: La solidaridad, sí,
2: uno quiere encontrar motivos.
4: Todos los colombianos.
2: Y pues pasa con el...
5: Álvaro, una pregunta. ¿Tú qué crees que va a pasar con la radio televisión colombiana, la radio televisión pública? Pues no sé si eso estaba pensando porque ya esta mañana vi una publicación. Y creo que eso ya está en manos de esta gente, ¿no?
0: Bueno, pues imagínese usted lo que va a pasar con la radiotelevisión pública. Si la convirtieron, digamos, de elemento de propaganda, y hay que decirlo abiertamente, de elemento de propaganda del gobierno anterior, imagínese lo que va a hacer con esta. Y seguramente ahora mismo van a empezar a los programas religiosos, deportivos, la banalización del mal. Y lo tienen además muy claro, el tema de banalizar. Mire lo que le pasó a Vicky Dávila en una entrevista con la CNN, este man que entrevista en la CNN, y la respuesta que ella da cuando le
7: habla. Él ha logrado, él le habla a la gente, hizo el saludo este de Firmes por la Patria, y movió ese nacionalismo, y mueve, habla de la familia, y está contra el aborto. Y usted sabe, Fernando, que esta es una tendencia en el mundo. Estamos en esa tendencia en el mundo.
24: Pero
7: usted vive en un país donde eso
24: ocurre. Vicky, eso se llama populismo. Perdóname, aquí en China se llama populismo. O sea, no es nada más tocar, es explotar emocionalmente carencias, dolores, molestias, enojos. Y de ahí es populismo. Y de ahí a que se vaya a resolver lo que te están diciendo, hay una gran diferencia. No voy a citar países y presidentes para no meterme en problemas, pero tú sabes los grandes fallos que se han dado.
0: Eso. Pero ellos ya no, porque ese es nuestro populismo. Y yo me quedo con mi populismo. Sí. Señoras y señores, ustedes hablan muy sabroso. Por aquí tengo muchos más mensajes, pero ya llegó la hora de entregar el estudio porque llegan mis compañeros. Yo creo que nos quedan, ¿qué? 4 minuticos para escuchar un par de opiniones más.
25: Sí, es Álvaro. Yo sí que estoy de acuerdo con el oyente que llamaba. Esa es quien ver a todo el mundo por ahí, hermano. Dios lo bendiga, bendiciones para todo. Y tú, como yo me quedo sorprendido, yo soy una persona que yo no le recibo bendiciones a nadie. Una vez se lo dije a alguien en Colombia, una vez que estuve, incluso a mi hermana, le dije: yo no le recibo bendiciones a cualquiera ni a nadie porque no me gusta. Y se me enfadó, ¿sabes? Y a todo era por medio de Dios y hermano y que Dios te.
26: Alvarito, yo sinceramente pienso que esto es como los juegos del hambre, que eso es como el plan que tienen orquestado.
27: Hola Álvaro, buenos días a Luis y buenos días a los oyentes. Álvaro, mire que ahora cuánta gente no habrá ahí de los que han votado de la Espriella. ¿Dónde está la patria milagro? ¿Dónde estará la patria milagro? ¿Tiene el problema ahí encima y qué espera que no empiece a ser la patria milagro? Es que no saben hablar estupideces simplemente por ganar. Ni siquiera tiene la mínima remota idea de ponerse con la gente a ayudar. Nada, es que no hace absolutamente nada. Ahí tienen la patria milagro. Y es verdad, por el odio llegamos a hacer ciertas cosas que están fuera de lo normal, por puro odio.
0: Bueno, señoras y señores, lo dicho, mañana a las 9 de la mañana, otra vez aquí. Vamos a ver con qué ánimo, pero otra vez aquí. No, ya nos compondremos. Y como me voy de viajecito y me voy a por lo menos a cambiar de aires, que sí, que me hace falta, lo siento, de verdad que mi cuerpo me lo pide. Pues nada. Muchas gracias a todos y a todas. Mañana a las 9 de la mañana aquí en Todo Noticias Latinas desde Diversa Radio 96.7. Se les quiere mucho y gracias por estar los como me dijeron ayer, los cinco gatos que lo escuchan. Pues los cinco gatos, para los cinco un saludo muy fuerte. Muchas gracias. Ya tenemos las 11:58 minutos. 11:58. Chao, chao.
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la tarde, 9 minutos, hoy 17 de agosto, lunes sabrosito, un lunes iniciando semana con toda la actitud, con buena vibra, sí señores, recuerda quién les habla, Mayra Puerta, y estamos aquí en la Hora de Comer, sí señores, el programa que te lleva de restaurante en restaurante con el mejor menú del día. Bueno, hoy estamos hasta las 3 de la tarde, sí señores. Hoy estamos hasta las 3 de la tarde, así que empiecen a activar ese WhatsApp, empiecen a reportarme sintonía, 603-6631-57. 603-6631-57 es el WhatsApp de Diversa Radio para que usted me reporte sintonía el día de hoy y obviamente para que participe, sí señores, participen por el tema de hoy. Tema de hoy, ¿qué no puede faltar en tu cocina? ¿Qué no puede faltar en tu cocina? Puede ser un ingrediente, un artículo de cocina, lo que sea. Dime al 603-6631-57 qué no puede faltar en tu cocina. Bueno, a mí realmente es que no me puede faltar la radio porque... A ver, para mí cocinar es complicado, para los que lo saben, y yo de la única manera que me doy ánimo es escuchando música, así que a mí en una cocina no me puede faltar la radio y siempre tengo que estar escuchando la mejor, obviamente, Diversa Radio, para darme ese ánimo y cocinar con amor. Entonces cuéntame para ti qué no puede faltar en tu cocina, 603-6631-57. Bueno, y nos vamos con la frase del día. Sí, señores, apunta la frase. Un buen almuerzo no puede cambiar el mundo, pero sin duda me alegra el día. Te la repito, un buen almuerzo no puede cambiar el mundo, pero sin duda me alegra el día. Oiga, ¿cuántos aquí les alegra el día un buen almuercito, un buen desayunito, una buena cena? No, es que mejor dicho, comer es la mejor felicidad que podemos tener los seres humanos, sí señores. Bueno, 1:12, en contados segunditos, venimos con la primera recomendación del día de hoy, ese primer menú que hoy están explosivos, sí señores. Ya venimos. Sigan ustedes aquí con esta salsa sabrosa este lunes sabrosito con la mejor vibra.

0: Bueno, 1:19, 1:19 aquí por Diversa Radio 96.7 y Mayra Puerta, la voz tentadora de la radio. Estás escuchando A la Hora de Comer, sí señores, ese programa que te trae ese menú de todos los días. Y hoy empezamos con estas recomendaciones. Recuerda que son los mejores restaurantes que tiene nuestra capital, Madrid, nuestra capital de España, sí señores. 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

compadre, qué rico merenguito el día de hoy, lunes sabrosito, inicio de semana. Iniciamos con toda la actitud, sí señores. Oiga eso, qué merenguito, qué merenguito. Oiga, y me vengo con la segunda recomendación del día. Recuerda que estás escuchando A la Hora de Comer, ese que te trae todos los menús de

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Oiga, además recuerde que puede reportarme su sintonía al 603-6631-57 y participar, claro que sí, en el tema del día de hoy. ¿Qué no puede faltar en tu cocina? ¿Qué no puede faltar en tu cocina? Déjame sus mensajitos al 603-6631-57.

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2: Quiero contarle, mi hermano, un pedacito de la historia negra, de la historia nuestra, caballero. Y dice así.

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así te quiero yo, así te quiero yo, de Gran Banda Caleña. Ay, qué rico, sabrosito, sabrosito. Hoy lunes con la mejor vibra, 17 de agosto. Recuerda que estás escuchando A la Hora de Comer con Mayra Puerta, la voz tentadora de la radio. Oiga, 17 de agosto, ¿cuántos nacieron el día de hoy? ¿Cuántas flores? ¿Cuántos príncipes? ¿Reinas nacieron el día de hoy? Pues sí, señores, porque tenemos cumpleañeros aquí en Diversa Radio y obviamente para nosotros es un gusto saludarlos a todos y darles un feliz, feliz cumpleaños. Nada, así que empezamos. Eric Santiago Rebellón Puerta, que el día de hoy está cumpliendo años. Felicidades, que Dios te bendiga, que Dios te guarde, te llene con una vida llena de salud, prosperidad. Sí, señores. Eric Santiago, que pases muy rico con tus seres queridos. Y desde Diversa Radio te deseamos un feliz, feliz cumpleaños. Igualmente para todos aquellos que están cumpliendo años el día de hoy, un saludito, un beso y un abrazo para todos. Bueno, 1:46 dime al WhatsApp 603-6631-57, que no te puede faltar en la cocina. Recuerda que es el tema del día de hoy. 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Oiga, y recuerda que si usted también quiere ser parte de esta familia diversa, si usted quiere que su menú sea mencionado aquí en La Mejor, también le tenemos números, sí señores. 603-37-7190, te lo repito, 603-37-7190. Si usted quiere ser parte de esta familia de diversa, quiere que su menú de su restaurante, de su bar, sea mencionado por nosotros aquí a la hora de comer, comuníquese, 603-37-7190, sí señores. 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Ok, los dejo con esta cancioncita, Enamórate Como Yo. Qué rico, qué rico.

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0: Así me duela de Franci. Oiga, qué rico está ahora una canción de Franci. Uy, Dios mío, escuche, escuche.
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0: Ay, ay, ay.
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0: Qué rico, qué rico. Hoy 17 de agosto, lunes, lunes sabrosito, sí, señores.
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0: Ay, ¿cuántos tienen ese despecho el día de hoy? ¿Cuántos, cuántos? Oiga, por aquí me están reportando sintonía, sí, señores. Me dicen, buen día, Mayra, escuchándola desde la clínica de Versalles del norte de Cali. A mí no me puede faltar a la hora de cocinar. Es las baladas de los años 60. Ana Milena reportando sintonía. Ana Milena, muchísimas gracias. Obviamente a mí tampoco me puede faltar la musiquita. Yo soy un poco más actualizada. A mí me gusta más la musiquita ahora, musiquita urbana. Pero gracias, gracias por dejarnos tu mensajito, saluditos, besitos y abrazos. Y gracias por esa bella sintonía. Y nos dicen por aquí, hola, saludos desde Cali, Colombia. A mí en mi cocina no me puede faltar, es una buena actitud. Y el ingrediente más importante para todas las comidas es el amor, por supuesto. Ya que si haces todo con amor, todo queda rico. Eso es muy cierto, saluditos. Desde Diversa para Liliana, claro que sí, que también nos reporta sintonía. Y obviamente es que todo con amor es más rico, es más sabroso. Todo, todo. Si usted también quiere reportar sintonía o quiere participar en el tema de hoy, que no puede faltar en tu cocina, que no puede faltar en tu cocina, déjame esos mensajitos al 603-66-3157.
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0: Oiga, y con esta de Franci me vengo con otra de las recomendaciones del día de hoy. Mejor dicho, apenas para que usted venga, almuerce y al final del almuerzo se tome ese chupito sabrosito.
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0: Ay, así me duela, sí señores, así me duela. 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

0: reportando sintonía. Yo pienso que lo más importante a la hora de hacer de comer es el amor que tú le pones a lo que estás preparando. Tú te enamoras de los colores, de los sabores. Entonces la comida te queda deliciosa. Eso es lo que a mí no me puede faltar a la hora de comer, de hacer la preparación de los alimentos.
1: Claro que sí, claro que sí. Por aquí nos reportó sintonía Alba Lucía, saludito para ella. Sí, señores. Y si usted también quiere participar en el tema de hoy, recuerda que lo puede hacer. ¿Qué no puede faltar en tu cocina? ¿Qué no puede faltar en tu cocina? 603-66-3157. Oiga, enamorarse uno de esos colores, de ese sabor de la comida. Mejor dicho, es que cocinar, yo siempre lo he dicho, es un arte. Es un arte y admiro mucho a las personas que trabajan en la cocina, que se inventan cualquier receta. Mejor dicho, es digno de admirar porque realmente cocinar es un arte. Oiga, y por ahí dicen que una buena comida debe tener 7 colores. ¿Qué tan cierto será eso? Hay que un día de esos hacer un tema sobre eso. ¿Cuáles son esos 7 colores que debe tener la comida? Bueno, 2 de la tarde, 18 minutos aquí en Diversa Radio 96.7. Estamos en la hora de comer, sí señor, ese programa que te trae el menú diario. 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
4: Oiga, recostada en la cama. Esto es lo que se escucha el día de hoy aquí en Diversa Radio 96.7. Y en la hora de comer, sí señor, ese programa que te lleva de restaurante a restaurante con el mejor menú del día. Y obviamente va a ir a puerta la voz tentadora de la radio. Oiga, oiga, recuerda la frase del día de hoy. Un buen almuerzo no puede cambiar el mundo, pero sin duda me alegra el día. ¿A cuánto les alegra el día cuando llega esa hora de desayunar, esa hora de almorzar, esa hora de cenar? Yo siempre lo he dicho, esta es la hora de comer, pero también es la hora feliz. Es esa hora en la que no nos puede faltar nunca. Es ese espacio que todos los días sacamos para alimentar la tripa y el corazón, obviamente.
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4: Bueno, recuerde que el tema de hoy es ¿qué no puede faltar en tu cocina? ¿Qué no puede faltar en tu cocina? 603-66-3157. Para que me deje esos mensajitos de qué no puede faltar en tu cocina. Y obviamente reportando tu bella sintonía. 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

Bueno, llegamos a las 2 de la tarde, 40 minutos. 2 de la tarde, 40 minutos. Hoy lunes, sabrosito, con la mejor vibra. Recuerda que el tema de hoy, sí señores, tema de hoy, que no puede faltar en tu cocina. 603-66-3157, 603-66-3157 es el WhatsApp de Diversa Radio para que usted me deje esos mensajitos que no puede faltar en tu cocina. A mí nadie me corrige. 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

salsita, salsita sabrosa. Sí, señores, salsita sabrosa. Hoy lunes 17 de agosto. 2:43 p.m. Oiga, un lunes sabrosito, lleno de vibra. Empezando semana con mucha motivación aquí en La Hora de Comer. Sí, señor, ese programa que te lleva de restaurante en restaurante con el mejor menú del día. Y por supuesto, Mayra Puerta, la voz tentadora de la radio. Esa que viene a tentarte todos los días, esa que viene con los mejores menús. Oiga, a dañarte la cabeza, sí, señores, a dañarte la cabeza. 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Oiga, recuerde que si quieren reportar sintonía o quieren participar en el tema de hoy, que no puede faltar en tu cocina, mándame ese mensajito al 603-66-3157. 603-66-3157, el WhatsApp de Diversa Radio, para que usted se conecte conmigo, me reporte sintonía y dígame que no puede faltar en tu cocina. Los dejo con esa salsita sabrosita, la muerte, sí, señores. Hoy lunes, ya venimos.

0: Oiga, oiga, en Diversa, sí señores, en Diversa se escucha lo mejor, lo mejor. Diversa Radio 96.7, aquí en La Hora de Comer con Mayra Puerta, la voz tentadora de la radio. Oiga, a la hora de comer, esa hora feliz, ese programa que te trae el mejor menú del día. Bueno, bueno, y por aquí nos reportan sintonía, sí señores, nada más y nada menos que desde Cali, Javier Mora, que está allí conectadito con la mejor, sí señores. Así que saludito, besito y abrazo para Javier, que nos está escuchando el día de hoy. Gracias por esa bella sintonía. Y si usted también quiere reportarme esa sintonía o quiere participar en el tema de hoy, que es que no puede faltar en tu cocina, puedes hacerlo a través del 603-66-3157. 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
0: 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Por aquí los estamos esperando, sí señores. 2 de la tarde, 54 minutos.
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0: Bueno, nosotros vamos llegando al final de la hora de comer. Sí, señores, vamos llegando al final de la hora de comer.
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0: Bueno, recuerda que la frase del día de hoy fue: un buen almuerzo no puede cambiar el mundo, pero sin duda me alegra el día. Sí, señores. Esa fue la frase de nosotros el día de hoy aquí en La Hora de Comer con Mayra Puerta, la voz tentadora de la radio. Les deseo un feliz día, un muy buen provecho para esa hora del almuerzo. Y para la gente de Colombia, un buen provecho para esa hora del desayuno. Sigan ustedes aquí conectados porque en minutos viene Yasmín Maldonado. Compone tu música porque aquí la programación sigue. Sí, señores. Besitos. Nos vemos mañana a la 1 de la tarde. Chao.

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9: El Espíritu Santo y qué chimbazo. Amén.
10: Qué bonito, mi amor, usted está muy perdido.
9: Ve, ¿y vos quién sos?

al recio empuje de nuestra hermosa trasnochadora querendona y morena. Hola, hola, ¿cómo están? Nuevamente por aquí al aire. Después de una semana de susto, qué susto tan berraco, tan tremendo el que hemos estado viviendo. Pero aquí estamos. Al pie del cañón, mijo. Al filo de la navaja. Como todo colombiano, empujados para adelante como siempre y fue madre. Con el corazón herido. Con nuestra tierra dolida, pero nosotros, ay María, eso no pasa nada. Agradecidos infinitamente con el mundo, con la vida, con el universo. Porque aquí estamos, vivitos y coleando. Y lo mejor, con actitud siempre positiva. Siempre activos para lo positivo, para lo mejor, para lo que viene, para lo que estamos viviendo. Sin echar un minuto para atrás, un solo paso para atrás. Porque nuestra Colombia. Porque somos nosotros. Los que habitamos en ella, los que la hemos visto crecer, donde hemos estado toda la vida y vamos a estar. Por eso amamos, por eso adoramos a nuestra tierra hermosa. Por eso hacemos todo por ella. Y así estamos todos, pujantes, al regio empuje y fue madre, por nuestra tierra linda. Bienvenidos a gozar y a disfrutar de esto, el parche colombiano. A olvidarnos un poquito de lo que está pasando, de esta realidad tan triste, tan duelo, que duele. Pero nada, como decimos, con echarnos a llorar, a morir y sentarnos no va a pasar nada positivo. Estamos parados, corriendo, saltando y brincando, mijo, haciendo lo que hay que hacer por nuestra tierra. Porque esta salimos, claro que sí. Y vamos a salir ganadores. Como el ave fénix, papito. 603-6631-57, nuestra línea activa. Para que mande sus mensajes. Para que salude a su familia, a su gente. Unas palabras de impulso, unas palabras bien bacanas. De positivismo para todos nosotros, qué rico. 603-6631-57. Y esta es nuestra Colombia. El parche colombiano para sentirnos como en

Y así comenzamos a gozar y a disfrutar del parche colombiano para sentirnos como en casa, acompañándonos en estos momentos difíciles. Y en esta situación, ¿usted qué haría? Diego Verdaguer.

0: Soy Amparo Sandino y quiero enviar un mensaje de solidaridad, pero sobre todo un mensaje de ánimo, de esperanza a todas esas personas que han sido afectadas por el terremoto. Recuerden que no están solos. Mucha fuerza, Colombia, y les mando un abrazo enorme con todo el cariño del mundo.
1: Amparito, Amparito Sandino desde Madrid. Un lindo mensaje para nosotros los colombianos. Gracias, Amparo. Gracias, linda. Sergio, mijo, grato saludarlo. También para don Reinel Moncada, que siempre está por ahí conectadito, hermano. ¿Cómo ha estado? 8 días sin saber de usted, papá. Ya saben que en Colombia son 8 días, de lunes a lunes 8 días, papito. Esa costumbre no se pierde, de hoy en 8. A pesar de todo hay que sonreír, hombre. Esta experiencia de hace 8 días, a las 7:34 de la mañana, nos dejó una enseñanza muy grande, muy, muy, muy grande. Usted, niño, niña, señor, señora, no se acueste nunca bravo con nadie de los suyos. No se acueste nunca pensando negativo. Usted no sabe si va a amanecer. No se acueste enojado por lo que no pudo pasar ese día. Acuéstese con el amor del mundo, con el agradecimiento del mundo de ese día que pasó, como lo pasó. Y agradeciendo por esa noche tan linda que llega. Agradeciendo por ese día tan hermoso que usted va a abrir los ojos y lo va a vivir. ¿Cuántos no despertaron, muchachos? ¿Cuántos debajo de los escombros? Sin dar el último abrazo. Sin llamar a la mamá, al papá, a un compañero, a un amigo, a un primo, el que sea. No esperemos hasta el último minuto, no esperemos hasta el último momento, familia. No esperemos para decir que extrañamos, que queremos. No esperemos estos momentos para sentir que estamos vivos y que tenemos que hacer cosas bonitas. No por nadie, por nosotros mismos. Ser agradecidos todos los días, familia, todos los días agradecidos. En un minuto se acaba el mundo, en un minuto se acaba la vida, en un minuto se destruye todo y no queda nada. Por eso hay que agradecer, agradecer, agradecer todos los días. Gracias, gracias, gracias. Me acuesto con el estómago lleno, debajo de un techo, con alguien al lado. Y qué rico que así mismo nos despertamos y nos levantamos para vivir cada día con mucho amor. Agradecer, muchachos, agradecer.

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1: Siete y 20 minutos de la tarde. Roberto Carlos, un millón de amigos.

7:34 de la tarde. 33 grados centígrados ahí en Madrid. Les cuento que desde el día del temblón hace 8 días, oiga, 8 días, sí, pues de lunes a lunes. ¡Ay, María colombiano! Desde el lunes pasado que sucedió el temblor, veníamos con una temperatura altísima. 32, 33 grados centígrados todos los días. Hombre, qué rico. El universo es bacano y sabe hacer sus cosas. Para remodelación de esos escombros, para la búsqueda, para todas estas cosas, se dio el clima. Pero desde anoche, desde el día de ayer, ayer en la tarde, oiga, se viene un aguacero. Tremendo aguacero. Se nos vino acá. Rico porque remoja la tierra. Veníamos con la temperatura alta, pero hombre, qué falla de estas personitas que vienen afectadas. Hay una parte que se llama El Guamo, por aquí en Dos Quebradas, Los Guamos. En su albergue que tenían ahí en la canchita se les inundó anoche todo, qué pecado, hombre. Por suerte, abrieron albergue ahí en el Coliseo Menor, la 19 con cuarta, para quien conozca a Pereira. El Coliseo Mayor Rafael Cuartas Gaviria en la 37, en el Parque de Banderas también está habilitado. También el Estadio Mora Mora en el barrio Kennedy. Porque en los altos del barrio Kennedy queda Villa Santana y también sufrió. En el Parque Olaya Herrera también están allí el albergue en carpas. Le cuento que el problema está, pero la solución también, que es lo bonito. Y el corazón que tenemos los colombianos es mucho, agradecido totalmente. A mí se me cayeron 2 televisores y 2 parlantes, 2 cabinas de sonido, eso fue lo que me pasó. Bendecidos, mi papá, mi mamá estaban por allá en la 30 de agosto en una cita médica. Les tocó pegados de un palo, por Dios bendito. Apenas ayer pude hablar con mi papá tranquilamente después de ese susto del lunes pasado. Imagínense, con mi familia después de 7 días. Y contando esa pesadilla, por Dios bendito, mi papá decía que él pensaba que, hombre, que era el día, era el día. Pegadito de un palo, en plena vía pública, por Dios bendito, Señor del cielo. Y ver caer vidrios, ay, ay, ay. Aquí en mi casa fueron 2 televisores, 2 cabinas. No fue más, apenas abro la puerta y empiezo a ver ese polvero, por Dios bendito. A 2 cuadras de mi casa, el primer edificio en el piso. A 3 cuadras, el primer conjunto. En el piso, por Dios bendito. Uy, no, ahí sí me dio susto, ahí sí me dio miedo. Mi suegra no aparecía por ninguna parte. Vive en una parte que se llama Los Pinos, ya saliendo para Santa Rosa. Por Dios bendito. Casi no llegamos hasta donde ella. Y todo lo que veíamos por el camino, por Dios. Edificios en el piso. Uy, no, por Dios bendito, la cosa parecía de película. Poco a poco ir mirando, viendo y cayendo en la realidad lo que estaba pasando. Algo tremendo, les cuento. Al día siguiente, hijo de madre, ya nos vamos a poner a esperar lo que haya. Nos fuimos a conocer lo que no conocíamos, oiga. El Rocío Alto en nuestra tierra. No sabemos, por Dios, de dónde sale tanta gente afectada. Qué rico llegar hasta donde ellos, al corazón. Compartir un ratico con ellos y llevarles algo con el amor del mundo. Y darnos cuenta de la realidad. Aquí en el centro de la ciudad fue madre. Pero en sus lejanías, en estos barriecitos, estos pueblitos, estos caseríos, ay, ay, ay. Qué rico que Colombia es grande, grande, grande. Y eso no es nada.

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6: 7:33 de la tarde. Por aquí llegan los fabulosos Cadillacs con la inmortal Celia Cruz. Positivo siempre y fue madre.

ahí teníamos a los fabulosos Cadillacs. Y por aquí llega José Luis Perales. Oiga, puros mensajes positivos. 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

0: Un saludo muy especial, le habla Andri Juliet, artista de música popular. Bueno, el día de hoy quiero que reflexionemos ante todo lo que está ocurriendo con nuestras ciudades que fueron afectadas aquí en Colombia. Esto nos ayuda a recapacitar como seres humanos, a que estemos más unidos y que tengamos la fe intacta para lograr todos los propósitos necesarios, pero es en equipo, no es cada uno por su lado. Esto es lo que nos enseña esta catástrofe natural que deja un terremoto. Buen día para todos, un saludo muy especial y bueno, aquí seguimos en pie de lucha porque todo mejore y cambie la forma de pensar de cada ser humano.
1: Andri Juliet, ibaguereña, de por allí Ibagué, la señorita, tremenda artista de música popular. Gracias por su lindo mensaje, Andri. Les quiero recordar que la amistad es muy linda, muy bella, muy grande. Y los amigos siempre están. 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Eso que estamos viviendo es un sueño. En 1985 hubo un temblor. Yo tenía 11 años en aquella época. Recuerdo que fue, no recuerdo dónde exactamente, pero sí hubo tragedia. No tanto como en Venezuela, no tanto como acá hoy. Pero sí se afectó. En el 95 fue nuevamente un temblor. Ya en el 99 fue el terremoto que destruyó la mitad de Armenia. Ahí fue madre. Hace 27 años vivimos esa tragedia con nuestros hermanos quindianos. Y ver ahorita cómo está de bonita la ciudad. Porque es que Colombia es pujante, siempre para adelante, no pasa nada, como digo yo. ¡Ave María! Más se perdió en el diluvio, ¿cierto? Sí, señores, Armenia, la ciudad milagro. Ver cómo está de bonita, de linda y de bien levantada. Ver Popayán, cuando tuvo también su tragedia. Y ver ahora cómo está esa ciudad, la ciudad blanca. Ave María. Pereira, Cali, el Chocó, Armenia no, más o menos los pueblitos, porque Finlandia se afectó un poquito. Salento también un poquito, pero fue poquita la afectación. En este momento están reactivando nuevamente el turismo, que es lo que le está llegando a Colombia. Y más para esta tierra quindiana, Ave María, Salento, Finlandia. Todos esos parques temáticos que hay en Quimbaya. Y en esos pueblitos también, en esos municipios del Quindío. Nos tenemos que reactivar, no nos podemos quedar quietos ni parados. Ave María, qué rico. Y ustedes también allá en España no se queden parados. Dejen de andar a pie. 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Se ha suspendido el fútbol. Se han suspendido varias cosas. Las discotecas están suspendidas en este momento. Es que ¿quién va a ir a bailar? ¿Quién va a ir a rumbear ahora? ¿Sí o no? Yo soy DJ de discoteca. Y desde la semana pasada pensando, no, ¿cómo así? Primero algo por la ciudad. Después nos reactivaremos de otra manera. Y sí, señores, vamos a ver hasta cuándo. Hasta que esta Pereira hermosa, linda, muestre otra cara, podemos nosotros decir, vamos a bailar, a brincar y a rumbear, ¿sí o no? Por el momento escuchamos a Juan Manuel Lebrón. De los hermanos Lebrón, sí, señores, de ellos mismos. Pero aquí viene Amor Fugaz, sonando en el parche colombiano. Así, señores, para sentirnos como en casa.

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Los Nada Que Ver, con ese lindo homenaje para nuestra hermosa Pereira. Escuchen esta linda canción, Mirar la Vida con los Ojos Nuevos. Escúchenla.

¡Qué linda canción! Mirar los ojos, mirar la vida con los ojos nuevos. Para reflexionar en este tiempo, en eso que estamos viviendo y sintiendo. Y aquí seguimos en el parche colombiano. Esto es para sentirnos como en casa, acompañándonos. Contándoles cómo estamos en este momento, bendecidos, Ave María, y agradecidos. Como les estaba contando, alrededor de mi casa,

para llamar, saludar y fue madre. Sentirnos ahí cerquita. Ya saben que la vida se va en un minuto. Un minuto y chao, pescado. Te veo, Mateo. Y si te vi, no me acuerdo, como decimos. Así dice la vida y el destino, papá. Por eso aprovecha cada momento, cada minuto, cada instante. No pierda el tiempo renegando, ni maldiciendo, ni pensando qué pudo haber pasado. No, señores. Analice la situación, papá, y diga, esto es lo que va a pasar porque yo lo voy a hacer. Si tú lo crees, lo creas, sabes que es así. Entonces no esperes para mañana. Y no se arrepienta, hijo de madre. Es mejor decir, aquí lo hice, qué rico. A decir, fue madre, ¿qué pasaría si lo hubiera hecho? ¿Cierto que sí? No nos arrepintamos de nada. Vivir la vida. Porque es que vida solo es una. Hay que gozarla al máximo. Leo Dan, me piden una cancioncita por acá bien bonita. Escuchémosla. Sí, señores, la radio está tocando tu canción. Sonando en el parche colombiano.

Y por aquí llega Jorge Celedón, recordándonos qué bonita es esta vida y que solo una. Por eso vívela al máximo, gózala, gózala.

8 y 22 minutos de la tarde. 33 grados centígrados. Por aquí estamos a 26. Cayendo un aguacero, les cuento desde anoche, desde ayer en la tarde. Sin perder la buena actitud. Y les quiero recordar a todas las señoritas, a todas las mujeres, chicas, sardinas, lo que está de moda, crear contenido. Y se están buscando esas señoritas que se entiendan con la cámara, señoritas carismáticas, naturales, bien presentadas, que sean seguras de sí mismas, que tengan buena actitud, buena presencia, buena energía, energía positiva. Sí, señorita, se requieren para crear contenido para grandes marcas, también para redes sociales, también para marcas publicitarias, campañas publicitarias. Imagínense pues, usted bien pispa, bien querida, bien titina, y que sea la imagen de grandes marcas. Ah, imagínense esa carita bonita siendo la imagen. Hey, Ave María, para que inspire a mucha gente. No se pierda esa oportunidad. ¿Está interesada? Inscríbase. 695-217-401. 695-217-401. Muestre su talento, muestre su estilo, muestre su actitud. No pierda el tiempo. Crea contenido, pero ganando platica, hágale y verá. Ya lo saben pues. Me llegan mensajes. Mensajes de aliento, mensajes lindos como doña Amparo Sandino. Como yo, doña Andri Juliet desde Ibagué, Amparo Sandino desde Madrid. Por aquí me escriben el dueto del despecho también. Todos, todos unidos, hombre, en la causa de corazón. Somos un equipo, como dijo. Solito no hacemos nada, pero si nos unimos todos, hacemos una cadena gigante, gigante. Una cadena que no se romperá. Y que nos va a dar para muchos. Sí, señores, por aquí viene también una petición, la última canción de Marc Anthony, Aprendí a estar solo. Complaciendo a mis bellos oyentes. Y la música para este lunes, comenzando la semana. Y después de este susto, ¿para qué más, cierto? Marc Anthony, Aprendí a estar solo.

0: aquí sigo, de pie.
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3: 8:30 de la tarde, por aquí tenemos al dueto del despecho.
4: ¿Qué tal, mis amigos? Buenas tardes. Un saludito muy especial a toda la audiencia de diversaradio.com 96.7 FM y también a mi amigo Giovanni DJ. Y quiero decirles que a pesar de todo lo que estamos viviendo en Colombia con el tema del terremoto, hemos podido ver la solidaridad de la gente, cómo el pueblo colombiano se ha unido, cómo el Eje Cafetero, el departamento del Valle que ha sido tan golpeado, pero a la vez también tan bendecido por la calidad de personas, la calidad de gente que tenemos aquí en este país. Y eso demuestra que somos resilientes, que si caemos nos levantamos y vamos para adelante con la ayuda del Señor. Bendiciones para todos.
3: ¡Qué lindo mensaje! Grandes artistas de nuestra ciudad de Pereira, ellos son los duetos del despecho. En estos días los vamos a entrevistar, los vamos a tener por aquí, para que conozcan más de ellos. Hombre, gracias, gracias por esas lindas palabras, mi viejo. Vamos para adelante, papito, como todos colombianos. Y nosotros los pereiranos del Eje Cafetero sí que somos pujantes, papá. ¡Ave María! ¡Esta nos paramos de una, mijo! Que como digo, no ha pasado nada. El que tenga susto, que compre perro, ¿sí o no? Imagínense cómo será este pueblo de Bacano que ya está por ahí Mandrake. ¡Ah! ¡Se puso las pilas, mijo! Por ahí está el Chiras, apareció el Chiras, el Putas de Aguadas. Todos quieren colaborar, qué belleza. Pedro Rimales también vino. Pedro Machete. Vienen desde la China, desde la Conchinchina. Se reunieron todos, qué bacano y qué bonito, todos los superhéroes colombianos. Todos están para servir, que es lo más lindo y más bonito. Aquí nadie se queda parado, créalas. Todos nos movemos de una manera muy bacana, hombre. Eso es lo que nos identifica. Ustedes ya saben que aquí usted pide una dirección, mijo, y lo único que falta es que lo monten a Tuntún y lo lleven hasta donde es cargado, papá. O sea, acá no tiene que pedir, o sea, acá le ofrecen, le provoca un tintico, tiene sed, quiere un juguito. Y ese amor no se pierde, y más en esta situación. Ay, María, si nos hemos dado cuenta. La solidaridad, hijo de madre. Por eso soy tan orgulloso de ser colombiano, pereirano, de esta gente tan linda, hermano. Echados para adelante con todos nosotros, qué elegancia. Hasta el Coco está por ahí. La mamá lo mandó. Que fuera recreacionista para los niños, ¿cómo les parece? José Luis Perales.

0: Canciones, mensajes, en este momento. Y por aquí llega Daniel Santos con Tito Cortés.
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Y ahí sonaba Tito Cortés con Daniel Santos. Hoy estamos de boleritos, de baladitas, canciones, letras que inspiran, que nos ponen a pensar y a reflexionar. Igual a todos le sacamos el chiste, igual a todos le sacamos lo positivo. No hay tiempo de llorar, no hay tiempo de mirar atrás. Es momento de sentir realmente lo que somos, cómo somos y cómo hacemos lo que vamos a hacer. Esto no es de bla bla bla, de que y una lagrimita y una botico y qué pecado. No, señores, aquí es moviéndonos y movilizándonos por nosotros mismos, papito. Como decimos nosotros, camarón que se duerme se lo lleva a la corriente, papito. Y usted está tullido, mijo, está encurumido, está entumido. No, señor, desenrósquese. Ay. Desenrósquese. Como le decimos a la mapaná. Y me acordé. Me acordé de Patico, de Anabel. Oh, bueno, en estos días ha estado calmada. Cada uno tiene su pantera, su tigre y su cocodrilo, mijo, su Patico. Hola, Anabel. Ay, esa enrasada en anaconda y cascabel. Ay, ay, ay, papito. Haz lo que quieras, enrosquese, enrosquese. Cuando está muy alborotada. Parece que quiere desenrosquese. Al que está por ahí encurumido y tullido, mijo. Ya ves, pa' movernos, papito. Aquí no hay tiempo de nada. Aquí es cogiendo y haciendo. Ah, sin pensarla dos veces, mijo. Sin culo como los muñecos, papito. Echado pa' adelante. Eso es todo. Demostrando lo que somos. Qué bonito, hermano. A lo bien que sí. Seguimos con buena música. Esa musiquita linda. Estoy colocando musiquita de reflexión bien bacana. Y qué bacano que me copian mis oyentes y me piden cancioncitas iguales. Hay una canción de Sergio Denis en compañía de Luisito Rey. Sí, señores, el papá de Luis Miguel. Esta canción que se llama Conclusiones. Baladitas de los 60. Mensajes, mensaje para todos. Sonando aquí en el parche colombiano. Para sentirnos como en casa. DJ Giovanni con la mejor música.

0: mandando mensaje.
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0: Y para recordar, hoy les traigo un clásico del 88. Una agrupación de nombre Virus. Cuando comenzó el rock en español en Sudamérica, su furor total. Una luna de miel en la mano. Aquí lo escuchamos en el parche colombiano. ¡Ay! Para sentirnos como en casa. Recordando estos clásicos. Viajando.

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4: Y sigo complaciendo con los buenos boleros. Miltiño, dedo de guante. Sonando aquí en el parche colombiano. En la mejor en diversa radio. La 96.7.

Ahí teníamos lo mejor del bolero. Y ya para despedirme, hoy lunes 17 de agosto, día de fiesta. Oiga, esta semana que ha pasado no sabemos ni qué día ha sido, la verdad. Lo mismo lunes que jueves, o martes que domingo. María, hemos estado en un descontrol. Sabemos la hora porque pues al reloj se le cayó la pila, mijo. Un poco estroncaditos, un poco enredaditos. Mentiras que ahí vamos saliendo, de verdad que sí, eso ha sido un susto muy berraco. ¿Para qué le digo mentiras, hombre? Lo que uno siente mirando su ciudad, lo que uno siente mirando, viendo, viviendo. ¡Ay, Dios mío! Por eso decimos que el sentimiento va en el corazón y se siente muy, muy, muy, muy grande, muy grande. Pero de esta salimos, obviamente, Ave María. Si somos positivos siendo positivos, imagínense ahorita que requerimos ser positivos. Ave María, ¿más positivos para dónde? DJ Giovanni desde Pereira, la trasnochadora querendona y morena. Esta hijo de madre ciudad linda, bella y hermosa, que se va a parar y se va a levantar. No en dos patas, sino en 10 patas, hijo de madre. Feliz y contento de volver a estar al aire aquí para compartir con ustedes este ratico grato, ameno, rico. Para reírnos un rato, para sentirnos como en casa. Para olvidar eso maluco, ¿cierto? Qué pereza recordar lo malo. Recordemos lo bueno y lo bonito. Que viva Pereira, que viva mi gente, que vivan ustedes, que viva Diversa Radio 96.7, la mejor, el parche colombiano. Mañana a partir de las 7 de la tarde aquí nos pillamos. ¡Chao!

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